0: El intérprete Julio con este tema título Los Demás.
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0: Y la música sigue esta vez con Nelly Furtado, nacida en Victoria, Canadá. Con ella estamos ya con este tema.

gracias a la sintonía en el centro del país. Provincias de Tungurahua, Chimborazo, Bolívar, el oriente ecuatoriano, donde estamos con la señal. Y a propósito, queremos saludar en Río Verde, también en Baños, a la gente que a esta hora nos escucha y está disfrutando de aquellos recuerdos y aquellos temas inolvidables en la atmósfera especial de la música.

Y en la noche el retorno de la australiana Olivia Newton-John con este clásico de la década de los 80, tema Jolene.

0: versión que venía con Jolene al estilo de Olivia Newton-John.
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0: This one's for you and me. Y la música continúa con la

0: Hoy vamos a complementar este contenido hábito matutino que controla el estrés. Entre otras cosas, lo aconsejable identificarse con la naturaleza, desarrollar caminatas cortas de 20 a 30 minutos, generan cambios significativos en cómo se enfrenta el día y los desafíos que el día trae. Reduce el estrés. El trabajo demuestra que el contacto con la naturaleza está directamente relacionado con la reducción del estrés y la ansiedad. Caminar en un entorno natural puede disminuir los niveles de cortisol, la hormona del estrés, mucho más que hacerlo en espacios cerrados como un gimnasio. Mejora la calidad del sueño. La exposición a la luz natural por la mañana regula los ritmos circadianos, mejora el ciclo de sueño, vigilia. Esta regulación se traduce en un sueño más profundo y reparador, crucial para mantener un buen estado de ánimo. Dormir mejor durante la noche te prepara para afrontar el día siguiente con mayor claridad mental y energía. Favorece la salud mental. Caminar al aire libre de manera regular puede prevenir síntomas de depresión y ansiedad. Los espacios verdes tienen un efecto calmante, ayudando a manejar pensamientos y emociones negativas al reducir el estrés acumulado. Este hábito matutino facilita mantener una actitud positiva y equilibrada a lo largo del día. Aumenta los niveles de energía. Caminar a primera hora no solo mejora el estado de ánimo, sino que también incrementa los niveles de energía. La luz natural estimula la alerta mental, lo que permite estar despierto y preparado para las tareas diarias. Este impulso energético inicial favorece la productividad y reduce la sensación de fatiga y desánimo. Promociona también la atención plena y la relajación. Las caminatas al aire libre, especialmente si se practican de manera consciente, permiten romper el ciclo de pensamientos negativos. Así que ya lo sabe, el hábito matutino que van a controlar, que controla el estrés, la depresión y le permite que el día lo desarrolle, lo enfrente, lo trabaje de mejor manera. La hora 19 con 22 minutos, 7 de la noche con 22 minutos.
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0: Ella es Sandra, viene desde Italia con María Magdalena.

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0: Las 7 de la noche con 28 minutos. 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
0: Recordando el rock latino. Con Gustavo Cerati desde Argentina. Zoom.

0: 19:31.
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0: La banda de rock desde la Unión Norteamericana del estado de la Florida, banda Creed, interpretando Con los brazos abiertos.

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1: El dúo estadounidense Daddy Hall y John Hates, con un clásico de los 80, Menator.
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Tu mejor versión empieza hoy. La hora 19 con 44 minutos, 7:44 minutos.

0: 19 horas 49 minutos en la noche. Hoy es miércoles.
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0: Los clásicos de la música, década de los 80. Paul McCartney, la banda Queens, Mrs. Vanderbilt.

Amigas y amigos, señoras y señores, audiencia en el planeta, en América, en Ecuador, a través de las redes sociales. 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Ay, mañana a las 6 de la mañana. No olviden seguir conectados con la frecuencia 90.5. Estarán Franco Erdoíza y Andrea León en Ya Párate. 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
1: Que tengas una chévere mañana. Aquí estamos ya entrándole durísimo a los peroles para que te despiertes, pana del alma. Que tengas un chévere día. Te saluda Franco Eloisa Manchelo y estoy con...
2: Ani León.
1: Vuelta. Que tengas una linda mañana. Hola, Ani, buenos días. Y a nuestros amables oyentes que están siempre pendientes de 90.5 y 102.1. Abrazos grandes. Ya estamos listos para arrancar esta mañana futbolera como tiene que ser.
2: Efectivamente, justamente eso te iba a comentar. Que comente. Ya despertamos con toda la actitud. Amanecimos deportivos. ¿Por qué? Porque hoy está jugando un amistoso Ecuador contra Corea del Sur.
1: Ajá, efectivamente. Bueno, Ecuador, Corea del Sur. Madrugan al peloteo, qué barbaridad. Ya les iremos contando paso a paso qué es lo que sucede con este partido. Mientras tanto, nosotros estamos listos, como cada mañana, para poderles presentar buena música, buena comunicación también y ciertas cositas como todos los días.
2: Exactamente, así que si tú quieres saber lo último que está pasando, tienes que estar en sintonía de Melodía Radio 90.5 y Oxígeno 40 102.1.
1: Que tengas un chévere día, aquí estamos conectados en Yeah.

0: la programación a través de Melodía Radio 90.5 y Oxígeno 40 102.1. Señoras y señores, jueves 24 de septiembre. ¡Uy, madre mía! Se acerca rápidamente el cierre del noveno mes. Sí, lo que quiere decir que arrancará octubre, vendrá la promo de octubre.
1: ¿Qué vas a hacer en octubre?
0: En octubre,
1: No de la radio, no de la radio. Ah, no, sino tú. ¿Qué esperas para octubre? ¿Qué
0: vas a hacer? No, yo solo digo octubre, sorpréndeme. No, ya no digas eso. No digo nunca más.
1: Vuelves a decir sorpréndeme y vamos a tener que decirle a producción que te apague el micrófono. Muchas gracias.
0: Sí, yo estaré farmeando ahora.
1: Es que él ya llegó tarde a la tendencia. Él va a volver a poner en moda farmear ahora.
0: Farmeo total. Buenos días, no, queridos panas del alma.
1: Perdóname, precioso, pero no. Nos estamos volviendo locos como Alex Sintek.
0: Exacto.
1: O sea, ya no, farmear ahora ya no.
0: Ya no, entonces sí, la verdad. Esto de Alex Sintek tenemos la segunda parte que contarles más adelante.
1: Sí,
0: así
1: amigos.
0: Que quienes estuvieron pendientes en la primera, atentos.
1: Y si
0: ¿okay?
1: es la primera vez que escuchas esto, te recomendamos que no te lo pierdas porque cada vez se pone mejor. Alex Sintek, mi mejor amigo, mientras él exista. Yo voy a tener de qué hablar.
0: Exacto. Hoy tenemos la disculpa de la disculpa de Alex.
1: Sí, efectivamente.
0: Así que pendientes. Pero también tenemos cositas.
1: Esta mañana te vamos a contar un poco sobre esas personas que explotan a la primera.
0: Explotan a la primera. Hay personas que tienen la paciencia en cero.
1: Como fosforito.
0: En el indicador cero. Así que apenas alguien los mira de mala manera, los dice algo mal puesto.
1: Buenos días. Y se enoja.
0: ¿Cuál buenos días? Pues, ¿cuál buenos días?
1: ¿Qué buenos días? Ni qué buenos días. Eran buenos.
0: Efectivamente, ese tipo de personas, pero además...
1: Te vamos a estar contando el origen de la frase.
0: Ajá, el origen de la frase.
1: Tirar la casa por la ventana. Sobre todo los negocios dicen, no, hoy estamos tirando la casa por la ventana.
0: Exacto. Llega el papá de algún compromiso que ha tenido el fin de semana, llega ahí medio tocadito... Entonces dice, vamos a tirar la casa por la ventana. Pídeme un chaulafán.
1: Todo lo que tú quieras. Agarra, aquí hay dinero de sobra. Eso y muchas cosas más te vamos a contar más adelante. Además, recuerda que todavía suena la melovitamina y puedes pedirla al 0959-2648-89. La melovitamina es esa vitamina que te ayuda a despertarte con todas las ganas, con toda la actitud para este día.
0: Efectivamente, tú solamente nos dices cuál es la vitamina que quieres agregar en este punto de la mañana, cuál canción tiene ese poder, esa vitamina, para que tú puedas activarte en esta gran mañana de jueves y nosotros la pondremos al aire de inmediato. Vamos con vitamina A. Así arrancamos. A ver.
1: Cálmate, por favor.
0: Calma, calma, que no
1: panda. Se me aloca y ya se quiere ir ahí. Se volvió loco. Vamos a darte esa frase.
0: La frase Power Flower.
1: La frase de hoy es de Ismael.
0: Extraída de los estados de WhatsApp de nuestros panas del alma oyentes de Melodía Radio.
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0: Estamos ya sonando en esta mañana de jueves con lo que tú necesitas, la melovitamina. 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
1: Franco Erdoiza, es momento de romper pijamas.
0: Vamos a romper pijamas, dígame usted, Dani León.
1: Vamos a empezar con nuestro loco favorito.
0: Eso, con él. No, en serio. Con él. Y ahora.
1: No, ese loco no. Nuestro nuevo loco favorito, Alex. Se lo merece.
0: Muy bien, Dani León. Vamos, sigamos rompiendo pijamas.
1: Vamos a romper la pijama de Giovanni.

0: Jenny.
1: Dice, buenos días, Melodía, ya párate. Saludos para mi esposa Lorena.
0: Lore.
1: Y mi hija Ami.
0: Ami.
1: Que tengan un excelente día y nos deja una frase.
0: Una frase hermosa. Frase Power Flower.
1: No te rindas hoy por un problema que en unos meses vas a contar como una historia superada.
0: Uy, qué bonito. En efecto, los problemas que creemos que hoy nos están acabando la vida, resueltos un poco más adelante, serán como una anécdota nada más, una parte de la historia y nada más.
1: También vamos a aprovechar para saludar a Lobito.
0: ¡Lobito!
1: Buena mañana, amigos. Por favor, ¿me pueden complacer con algo de...?
0: Lobito, vamos a ver.
1: De Lobito.
0: The Doors. Muy bien.
1: Esta
0: The Doors
1: es mi melovitamina. Le saluda al Lobito. Y un saludo para mi hija Michelle.
0: Michelle.
1: Y mi nieta Ami.
0: Ami.
1: También vamos a romper la pijama de Samita.
0: Samita.
1: Y la de Andrés.
0: Y la de Andrés. Efectivamente, panas del alma, que tengan una chévere mañana. Buenos amigos, buenas recomendaciones también.
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0: Las 6:21 minutos, aquí estamos ya compartiendo contigo desde muy tempranito en la mañana. Hoy sí amaneció desde muy tempranito, estuvo clarito el amanecer. Sí. Para quienes ya abren los ojos un poquito antes de las 6 o a las 6 en adelante, pues... Oye, ya le dieron a la mañana totalmente diferente.

0: Este amanecer extraordinario para toda la provincia de Cotopaxi, Tungurahua, Chimborazo, parte sur de Pichincha, parte norte del Austro Ecuatoriano, parte de Pastaza y parte de Bolívar. ¡Ey!
1: ¡Yeah! ¡Párate!
0: No sé qué anda pasando, bebé, que no te paras todavía. Son las 6:28 minutos, Ani León entre a los peroles.
1: Exactamente. Además, quiero recordarte que puedes seguir pidiendo tu melovitamina 0959-2648-89.
0: En efecto, pide tu vitamina con la que te activas en esta super mañana, ¿ok? Vamos a romper pijamas, dígame usted.
1: Vamos a empezar rompiendo pijamas de esas personas que no se quieren levantar, empezando con Sebastián.
0: Bueno, él ya nos escribió, Sebas.
1: Pero se quiere levantar, por eso nos dice, buenos días, Radio Melodía, tal vez podrían poner...
0: Ajá, Sebas, muy bien, con mucho gusto.
1: Ya suena tu canción.
0: Lighthouse Family, muy bien, con mucho gusto, ¡claro!
1: También vamos a romper la pijama de Martín.
0: Martín.
1: De Maggie.
0: De Carol.
1: De Carlos. Además también,
0: pana del alma, hoy vamos a contarte cositas, vamos a hablar de aquellas personas que explotan a la primera, pero no dan chance a nada. Hoy hablamos de ellos.
1: Efectivamente.
0: Pero también tenemos una buena recomendación.

0: para ellos y para todos.
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0: En efecto, nos vemos allá en cualquier momento en que tú decidas, ¿ok? Que tengas una chévere mañana. Vamos con Vitamina I de los Ilegales. 631. ¡Hey!

0: Prepárate para del alma que odia los pasodobles. Tenemos algo especial en este punto de la mañana, Ni León.
1: Nos escriben y dice: hola, buenos días. Por favor, quiero enviar un saludo muy especial a mi querida esposa, Alexandra. Rámpale la pijama, por favor.
0: Alexandra, fuera pijama.
1: ¿Qué está cumpliendo años?
0: ¡Que viva la cumpleañera!
1: ¡Que viva! Desearle que todos sus proyectos y metas se cumplan. Que Dios siempre la bendiga. La queremos mucho. De parte de su esposo Edu, rómpale la pijama. Y nuestras hijas Majo y Dani.
0: Ay, pero qué bonito, que tengan una linda mañana esta familia tan linda que está celebrando el cumpleaños de la mamá, de la reina del hogar. Así que felicitaciones a la cumpleañera Alexandra, a toda la familia también que celebra con ella. Y qué lindo desde muy tempranito de la mañana ya recibir un abrazo, un beso, un buen
1: el
0: deseo.
1: El desayuno en la cama.
0: Exacto, un buen deseo de que le vaya muy bien y que sea una vida maravillosa en este año que viene. Así que felicidades a la cumpleañera.
1: Le deseamos un día lleno de amor y cosas lindas.
0: Exactamente. Un abrazo para toda esta bella familia que está celebrando el cumpleaños de Alexandra. 6:34, vamos a entrarle con todo lo que tenemos, sin duda alguna, a lo que venimos a Ni León. Eso. Vamos a poner la vitamina D. Suena Doors en esta super mañana. Uy, ya que no se despierta todavía.

0: chicos, un fantástico y bendecido día. Qué lindo despertarse con buena música. Quiero romper el pijama de Sofía, de Julián y de Monse. También pedir vitamina G de Gorillaz, que le gustaba a mi hija y la quiere escuchar antes de entrar a clases. Gracias, un abrazo fuerte. Saludos a Dani.
1: Dani, que tengas una linda mañana. Oye, ayer ya no alcanzamos, pero hoy sin duda alguna vamos con toda la fuerza a ponerle esta canción para que la nena vaya escuchando su canción favorita a la escuelita. Que tengan un lindo día, que el viaje sea bueno, que lleguen

0: Sonando la Melo Vitamina en este mes de septiembre. Aquí está esta canción espectacular de Gorillaz. Qué bien suena, la verdad, a los tiempos, además, por sobre todas las cosas. Ani León, muy bien, ¿cómo vamos ahora mismo? ¿Qué tal?
1: Muy bien, todo bien, pero ¿sabes qué? ¿Sabes cómo uno puede estar mejor?
0: A ver, ¿cómo uno puede estar mejor, Ani León?
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1: Pero bueno, Franco Erdoiza, esta mañana yo quiero hablar de algo importante. La gratitud.
0: La gratitud.
1: Que muchas veces se nos olvida. Damos por hecho las cosas y olvidamos que quienes nos ayudan lo hacen porque les nace de su corazón.
0: Olvidamos
1: que no es
0: eso.
1: La obligación de nadie. Si una persona te ve mal y no le naciera, te deja ahí. No es su obligación ayudar.
0: Exactamente. Así que para entender un poco más este valor de la gratitud en el día a día de nuestras cosas de la vida, a continuación, mi

0: los alrededores de la laguna de Quilotoa vivían dos animales que se conocían desde hacía mucho tiempo. Bruno, un zorrito, y Amalia, una llama. Bruno era muy hábil para encontrar comida y siempre estaba buscando nuevas aventuras. Amalia, en cambio, era tranquila y acostumbraba a ayudar a los demás cuando podía. Una mañana, Bruno se quedó atrapado entre unas ramas mientras intentaba alcanzar unas frutas.
1: ¡Amalia! ¡Ayúdame a salir de aquí!
0: ¡Espera, Bruno! ¡Ya voy! Amalia empujó las ramas hasta que Bruno pudo librarse.
1: Bueno, ya estoy libre. ¡Chao!
0: Bruno se fue sin decir una sola palabra. Al día siguiente, Amalia encontró a Bruno intentando cruzar un pequeño arroyo con unas frutas que había recogido. Bruno, ¿necesitas ayuda?
1: No, gracias. Puedo hacerlo solo.
0: Pero al intentar cruzar, perdió el equilibrio y las frutas cayeron al agua. Amalia rápidamente lo ayudó a recuperarlas. Bruno se quedó pensando.
1: Amalia, ayer me ayudaste y ni siquiera te di las gracias.
0: Bruno, yo no esperaba nada a cambio.
1: Lo sé, pero eso no significa que no deba agradecerte.
0: Bruno comprendió que agradecer no era simplemente decir una palabra por educación. Era reconocer que alguien había dedicado su tiempo, esfuerzo o cariño para ayudarnos. Desde entonces, cada vez que alguien hacía algo bueno por él, Bruno procuraba reconocerlo. Y descubrió algo curioso. Cuando comenzó a ser más agradecido, también empezó a darse cuenta de todas las cosas buenas que antes daba por hechas.
1: Efectivamente, Ani León. Qué buena lección esta, mi amiga la fabulosa Ani León. Esta fábula nos dice, efectivamente, que hay que agradecer y eso nos ayuda a valorar lo que los otros hacen por nosotros. Y cada vez que alguien haga, por mínimo que parezca, siempre debe existir un gracias.
0: Exactamente. Pero Franco Erdoiza, ¿qué te parece si rompemos unas cuantas pijamas?
1: Vamos a romper pijamas.
0: Vamos a romper la pijama de André, que nos deja una frase.
1: ¡André! Y la frase de André.
0: Para hoy, que la actitud sea el pincel con el cual pintes tu vida y que siempre elijas los colores de esperanza, paz y alegría. ¡Buen día! También vamos a romper la pijama de nuestro amigo JC.
1: JC.
0: Un fuerte abrazo para mis panas del alma de Radio Melodía. Excelente compañía desde tempranas horas de la mañana, en el gimnasio, en el trabajo, en el descanso y a toda hora. Saludos desde Estados Unidos. Disfrutamos de su excelente programación. Sigan adelante, muchachos. Bendiciones. Y también nos piden una melovitamina.
1: Sí.

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0: Tremenda canción esta.
1: Ay, pero producción.
0: Prenda el micrófono al locutor. Una linda mañana, son las 7:07. Oye, siempre toda la mañana, todas las mañanas, ¿no? Buena energía, buena comunicación y buenas noticias también. Oye, ahora mismo están en viaje a la capital del Ecuador. Mira, nada más.
1: Exacto, pero ¿quién? ¿Y qué están haciendo?
0: Un equipo de la Universidad Tecnológica Indoamérica se van a Quito. Ellos van a recibir la condecoración Marieta de Veintimilla a la excelencia universitaria por su trayectoria y su presencia en el Distrito Metropolitano de Quito. Lo entrega el municipio de Quito. Están en viaje, así que les vaya bien. Un abrazo grande para ellos y qué buen trabajo, la verdad. Esto de formar jóvenes, yo creo, la verdad, yo me pongo a pensar, no, la verdad no es cosa fácil, definitivamente.
1: Él ya habla desde la experiencia.
0: Ir con los tiempos, con la exigencia de los tiempos, la vorágine con la que va creciendo la tecnología, los nuevos procesos de consumo, de contenidos digitales, etcétera, etcétera. Pero bueno, todo eso a la vanguardia, Universidad Indoamérica. Así que les mandamos un gran abrazo, un buen viaje, que les vaya bien. Manden fotitos.
1: Queremos saberlo todo, queremos verlo todo. Franco Erdoiza, ¿qué te parece si rompemos pijamas?
0: Bueno, vamos a romper pijamas. A los que están viajando.
1: A los que están viajando. Vamos a romper la pijama de Amelie.
0: Amelie.
1: Nos dice, hola, buenos días, soy Amelie, siempre escucho su radio. ¿Podrán ponerme la canción?
0: Ajá, a ver, déjame ver, Amelie, ¿dónde estás, Amelie? Amelie,
1: está, bueno, está guardado como Toño.
0: Ah, como Toño.
1: Creo que es el número de su papá.
0: Ya, muy bien. Ya, la canción Mundo de Caramelo.
1: Con todo el gusto del mundo, ya te complacemos.
0: Correcto, con todo el gusto del mundo, Amelie.
1: Además también, rompamos la pijama de Toño. Y la de Marco.
0: Además.
1: Además, déjame contarte qué está pasando.
0: Además, ¿qué pasa en Ecuador, en el mundo, Ani León?
1: Medicinas llegarán a hospitales desde la próxima semana. El Ministerio de Salud, el ministro de Salud, Juan Carlos Abeja, aseguró que desde la próxima semana comenzará a operar la empresa pública de abastecimiento, infraestructura y logística en salud, que estará encargada de comprar y distribuir medicamentos a los hospitales del país. Abeja afirmó que las bodegas del Ministerio de Salud cuentan actualmente con un amplio stock y que las medicinas comenzarán a llegar de manera paulatina a los hospitales. La nueva empresa busca centralizar la distribución y dejar atrás la coordinación individual con las 24 direcciones provinciales. El anuncio ocurre mientras persisten problemas de abastecimiento. Se señala que en varios hospitales el inventario de medicamentos no supera el 19%.

0: Las 7 de la mañana con 18 minutos. Aquí estamos ya sonando en esta super mañana de jueves contigo mientras ya te mueves en el tránsito de la ciudad. Cositas medias locas, la gente media apurada también. Bueno, en este punto un poquito más de relax. Pero
1: no, la gente está distraída, ¿sabes por qué?
0: Porque, oye, la señora que va con el cepillo de pelo envuelto en ahí en el copete, por favor, que deje de pitar.
1: Pero es que más que nada están muy pendientes del partido de Corea del Sur versus Ecuador.
0: Cuénteme, Ani León, ¿qué está pasando en el marcador Corea del Sur,
1: que
0: Ecuador?
1: Ya hay un gol.
0: ¿Hay un gol? ¿Para quién?
1: Va ganando.
0: Golea.
1: Efectivamente.
0: No me diga eso, León. Estamos perdiendo 1-0.
1: Pero todavía se recupera, sí nos recuperamos. Sí se puede, sí se puede.
0: Sí se puede, siempre se podrá.
1: Nosotros tenemos fe.
0: Exacto, yo creo que porque les hacen jugar de madrugada, digo yo.
1: Sí, no, que les van a hacer levantar tan temprano a esos
0: pobres. 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La encuentras en App Store y Play Store. La descargas facilito, rapidito y allí tienes una app para que puedas vender tus productos y también para que puedas encontrar otros tantos, ¿ok? 720.
1: Pero Franco Erdoiza, rompamos pijamas.
0: Vamos a romper pijamas en esta mañana, dígame usted.
1: Vamos a romper la pijama de Anita.
0: ¡Anita!
1: De Rafael.
0: ¡Rafa!

0: Brian y Víctor.
1: ¡Víctor!
0: ¡Oh, ya que!
1: No, más noticias tristes.
0: Sí, pero rompamos en la primero la pijama a Jack.
1: ¡Jackie!
0: Pasaron cositas y vamos 2-0.
1: Vamos a dar el marcador del partido Corea versus Ecuador. Déjame ver, qué barbaridad. ¿Cuánto vamos, Ani León?
0: 2-0. Pero todavía se puede.
1: Sí, todavía se puede, panas del alma, nada es imposible.
0: Todo, mientras haya fe, todo se puede. Más adelante te contamos porque hay personas que explotan a la primera.
1: Exacto, porque hay gente con ese carácter explosivo. Ya te contamos, ya.

0: te pareció esta melovitamina? Every time you go away. Qué chévere recuerdo este para compartirlo desde Melodía Radio 90.5 y Oxígeno 40 102.1. Me encantó, la verdad, a los tiempos, Paul Young, qué ha sido la vida, dónde ha estado, cómo ha pasado, cómo le ha ido.
1: Franco Erdoiza, es momento de empezar con el tema de la mañana.
0: La mañana de hoy tiene un tema, señoras y señores, ¿por qué? Pero que alguien me explique por qué. Bueno, la Ani ya lo va a explicar. Porque hay gente que explota a la primera.
1: Bueno, todos conocemos o tal vez somos esa persona que basta con decirle una cosa, por más pequeña que sea, y ya, todo cambia. El ambiente...
0: El abuelito.
1: Ya sabes que va a empezar a enojarse, tal vez a levantar la voz.
0: Exacto. Dices algo y enseguida fuego cruzado.
1: Ajá.
0: ¿Y misiles tú dices... intercontinentales se ven en el horizonte.
1: Y tú dices, entonces... ¿pero por qué? O sea, no había la necesidad de llegar a estos extremos.
0: Ajá. ¿Qué arranca, pasó? Pero con furia.
1: ¿Por qué pasa esto? Primero es que no siempre explotan por algo que acaba de pasar.
0: Ajá, si no, tienen contenida la energía.
1: Exacto, muchas veces.
0: Son como
1: veces...
0: las placas tectónicas, digo yo.
1: Muchas veces vamos acumulando poco a poco las situaciones que nos molestan.
0: Ajá, poco
1: al
0: poco,
1: punto de que alguien dice algo y ya, o sea, ya no puedes más. Esa era la gota que rebasó el vaso.
0: Ah, muy bien.
1: Y empiezas y le dices de todo, hasta de lo que no le tenías que decir.
0: Exacto, entonces esas personas que explotan a la primera... ya vienen cargando ciertas cuestiones de enojo, ¿no?
1: Exacto.
0: Es como ese vaso que se va cargando gotita a gotita. Y después, ¡plum!
1: Hasta que llega el momento en el que tú le dices, oye, pero no te pongas así. Y lo más probable es que la respuesta de esa persona sea, es que no es solo eso. Hay más cosas que me tienen así y tú solamente quieres ver lo que te conviene.
0: Exacto, pana del alma, habla, porque si no hablas, vas a acumular energías negativas.
1: Y va a ser peor después.
0: Y vas a explotar durísimo en contra de la gente que quieres.
1: Otras razones que confunden hablar claro con hablar mal.
0: Ajá.
1: Hay personas que piensan que para hacerse respetar tienen que levantar la voz.
0: Ajá.
1: Y sonar un poquito groseros.
0: Exacto, dice, yo tengo que hacerme respetar y empieza a alzar la voz. Y además también a utilizar palabras así medias ásperas.
1: Exactamente. Otra razón es que son personas que no aprendieron a manejar la frustración de manera adecuada.
0: Ajá, porque no escuchan el programa de las noches de Melodía Radio.
1: Exacto. Ahí les
0: está,
1: invitamos
0: el psicólogo
1: a que escuchen.
0: Alejandro Palacios.
1: Psico Café.
0: El hombre relax.
1: Sí, él te va a enseñar a llevar mejor tu frustración.
0: A respirar profundo y a calmarte.
1: Hay gente que tolera muy poco que las cosas no salgan como esperaban.
0: Ajá, hay gente
1: es por
0: que
1: eso
0: tiene...
1: que se enoja.
0: Tiene la paciencia cortísima.
1: Exacto. Si alguien les canceló un plan, se enojan. Si alguien llegó tarde, se enojan. Si no les pagaron a tiempo, se enojan. O sea, buscan una razón para enojarse porque no tienen.
0: Exacto. Le dice, mira, mi amor, en el cajón de la cómoda, pues ahí está el llavero, pásame. Le pasa un llavero cambiado.
1: Ese no hay llavero.
0: Y dice, pero por favor, te dije ya, ¿cómo crees que ese llavero? Ese no es. Te lo digo.
1: Ya dices, no, entonces agarra tú pues.
0: Entonces, claro, la señora le dice, bueno, entonces, agarra usted.
1: Otra razón es que interpretan muchas cosas como falta de respeto.
0: Ajá,
1: son de esas personas que se toman todo personal, se podría decir.
0: Sí, se lo toman todo personal.
1: En algunos casos, una persona puede interpretar una acción neutra como una provocación o una falta de consideración. Y en vez de preguntarte, por ejemplo, no le contestas, le estás llamando y no le contestas. Y en vez de decirte o de asumir que a lo mejor estás ocupado, empieza la confrontación. Porque
0: exacto,
1: se le toma personal.
0: Exacto. Y nosotros tenemos un meme famosísimo que hace tiempo se hizo viral.
1: Uh-huh.
0: Que el hijo le pregunta al papá, le dice, ¿qué fue? Y el papá le dice, ¿qué fue de qué? Estoy haciendo. ¿Qué fue de qué? Dice. Acuérdese que hubo ese meme. El señor explota de uno, no le da chance a nada al hijo.
1: Sí, uno no puede ni pensar en la respuesta.
0: Y porque el hijo le dijo, ¿qué fue?
1: Más adelante te vamos a hablar sobre otras razones por las que las personas explotan a la primera. Pero antes, si quieres viajar...
0: Si quieres viajar, pana, vuela, vuela.
1: 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Pero también tenemos un audio.
0: Exactamente. Escuchen estos testimonios porque son de verdad increíbles de la gente que ya estuvo por allá. Vamos a ver qué es lo que pasa. Y además también nos tienen las últimas novedades en este momento de qué es lo que anda pasando. Adelante, Forum Viajes.
2: Hola, Franco. Hola, Andrea.
1: Hola.
2: Para mí es un placer poder compartir con ustedes en esta mañana tan linda en la que todos nos estamos dirigiendo a nuestros trabajos. 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
2: 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Y claro, aprovechando que esta llamada y el hecho de que les esté visitando, amigos, por favor, I just wanna feel.
0: Eso.
2: Feel de Robbie Williams.
1: Con todo el gusto del mundo, ya suena.
0: Eso, mi pana. Ma del alma. Mi pana.
1: Ah, no había entendido.
0: No entendió, mi pana.
1: Eso para mañana.
0: Pana, Panamá. Pana, Panamá.
1: Para mañana, para mañana.
0: Del alma.
1: Cuénteme mañana para reírme bien.
0: 7:34, enseguida va esa canción súper linda de Robbie Williams. Feel, vitamina R sonará en momentos. Ahora, vitamina C, ¿quién pide a los cómplices? Levante la mano, vamos a recordar esta tremenda canción en jueves.

0: Ale, y aquí está sonando para nosotros, para toda la Sierra Central del país. Tremenda canción a las 7:43. Honey.
1: Franco Erdoiza, vamos a romper pijamas.
0: Vamos a romper pijamas, dígame usted.
1: Vamos a romper la pijama de nuestro pana Luis.
0: Luis.
1: Buen día, mis panas del alma, viajando con la mejor radio, Melodía, y la compañía de ustedes, rumbo a Patate.
0: Eso.
1: Full música, porfa, una melovitamina, con todo el gusto del mundo, ya te complacemos.
0: Exacto, The Cure, Love Song.
1: Y esperamos que llegues súper bien a tu destino, nosotros muy felices de acompañarte como todas las mañanas. Ahora sí, Franco Erdoiza.
0: Ahora sí, dígame, Annie León, ¿qué tenemos en el horizonte?

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0: 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Franco Ardoiza, rompamos la pijama de Diego.
1: ¡Diego!
0: Hola amigos, buenos días. Por favor, pueden colocar la canción Try the Pink, pura vitamina
1: P. Try, qué barbaridad de canción.
0: ¡Qué buenas canciones! Bueno. Ahora sí, Franco Ardoiza, nosotros te estábamos contando. ¿Qué te estábamos contando?
1: Exacto, estábamos contando por qué hay personas que explotan a la primera, no esperan nada y ¡ya! Caratazo en la yugular.
0: ¡Ya, párate!
1: Exacto, caratazo en la yugular sin mayores explicaciones.
0: Mira, otra razón por lo que sucede esto es porque son personas a las que les gusta tener el control.
1: Ajá, mira, tienen el control, les gusta.
0: Cuando reaccionan muy mal, sobre todo cuando las cosas no salen como ellos esperaban o como ellos querían o lo planificaron, quiere decir que son personas que están acostumbradas a siempre tener la razón.
1: Ah, mira, nada más, cálmate, pana del alma.
0: Y mira, no es necesariamente el cambio que se realizó fue grave, sino simplemente son personas que les cuesta demasiado manejar el hecho de que no siempre van a tener la razón.
1: Exacto, pierden un poquito el control y ahí explotan.
0: Otra razón es que no saben pedir lo que necesitan. No les enseñaron.
1: ¡Uy, madre mía!
0: No les enseñaron a comunicar sus necesidades de manera adecuada.
1: Ajá, porque esto pasa precisamente porque son cositas que vienen desde la niñez, desde la juventud, ¿no?
0: Cuando pasan cosas, por ejemplo, en vez de decir, estoy cansada, necesito que por favor me ayudes, o no lo entiendo. Ajá. Te dicen, ay, es que aquí nadie hace nada, ay, es que yo soy tonta, cosas así.
1: Es.
0: En vez de decir, me molestó cómo actuaste, dice, es que tú siempre haces lo mismo, siempre es lo mismo contigo. Son personas que en vez de asumir que tienen parte de responsabilidad y decir, oye, esto de aquí no me está haciendo bien, deciden echarle la culpa a los demás.
1: ¡Qué bárbaro! Yo creo que tiene que calmarse un poco esta gente que está con el botón en el... La mano en el botón de la bomba nuclear, lista para disparar en cualquier momento.
0: También es importante reconocer que muchas de estas personas que explotan, en vez de cambiar, tienden a justificarse.
1: Se justifican.
0: Y eso es algo peligroso, porque convierte una conducta en identidad. En vez de asumir que se puede cambiar, que puede ser dejar de ser una persona explosiva, dice, es que yo soy así, tú ya sabías que yo era así.
1: Uy, no, pues entonces... Uy, claro, tú ya sabías, no sé.
0: Yo te advertí, tú sabías.
1: Te dije que
0: pero tener un temperamento fuerte no significa que no podamos aprender a manejarlo mejor. Una característica de nuestra personalidad no tiene por qué convertirse en una excusa para hacer daño a los demás.
1: Ajá, exactamente, que no sea una excusa para dañar a los demás. Ciertas características que tenemos allí, esas medias explosivas especialmente.
0: Exacto, más adelante te voy a contar otros puntos más sobre las personas que tienen... que son fosforito, que explotan exacto, rápido.
1: Más conocidas como los fosforitos. Las 7:47. ¡Hey! ¡Ya! Yeah.

0: Este es lo más reciente de él, se llama Mr. Know It All. ¿Qué te pareció? Bárbara esta canción. También está siendo parte de la lista de mayor popularidad del Cuenta 27, los éxitos de actualidad número uno del mundo. Bien, Teddy Swims.
1: Pero Franco Erdoiza, tenemos una noticia de última minuto. Pero no me spoilé. Hasta ahí, yo quería darle sensación del bloque a la noticia. Bueno, cuéntanos.
0: Señoras y señores, Corea del Sur 3, Ecuador 6.
1: Todavía se puede.
0: Yo no creo que se pueda, ya estamos en los minutos finales.
1: Sí.
0: ¡Qué barbaridad! Estrenando director técnico, Ecuador recibe ya la primera tripleta de los coreanos. Bueno, para eso son estos partidos.
1: Para ver qué sí, qué no.
0: Que tengas una linda mañana, son 7:56, donde estés, te mandamos un gran abrazo. 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
1: ¡Aquí estamos!

0: regreso contigo en esta super mañana de jueves. Encantados de compartir Ya Párate y lo que nos dice, ya que precisamente mi hijo me dice, en buena hora que no madrugué a ver el partido.
1: Además, más adelante te vamos a contar qué pasa en los atardeceres de Puerto Vallarta.

0: Lamentable la pérdida de Ecuador. Sin embargo, panas del alma, lo que nos queda, por ejemplo, son los memes. Los memes de aquellas personas que ya están reportando sus estados. Sí. Qué cosa loca.
1: Aquí hay esto. Un estado de cuando iba a empezar el partido que dice, sí se puede. Y luego publicó otro cuando se acabó, no se pudo.
0: Qué barbaridad. Este que dice, de ganas en despertar.
1: Aquí hay otro que dice, por las puras madrugué.
0: Por las puras madrugué. Este que dice, no está perdido todo, nos falta perder con Japón, mire.
1: Hay otro que dice, yo no espero nada de ellos y aún así me decepcionan.
0: Ajá, este que dice, mi esposa sí me decía, pon la melodía, pon la melodía.
1: Pero bueno, Franco, Erdo, Isa, ¿qué está pasando en las playas de Puerto Vallarta?
0: Eso te contamos
1: más adelante.
0: Un poquito más adelante. Oye, te contamos ahorita, dime, de una, dos, tres.
1: Más adelante. Para que te quedes con la duda. Yo sé que tú quieres saber qué pasa en Puerto Vallarta, así que escúchamelo día Radio 90.5.
0: ¿Quieres saber qué es lo que está pasando en los atardeceres en Puerto Vallarta? ¿Ah? Ya te contamos un poquito más adelante. Son las 8:12. Aquí seguimos ya sonando con la Melo Vitamina. Mira qué tremenda canción.

0: Aquí está sonando Vitamina C, Corey Hart. Tremenda canción, Sunglasses at Night. Gracias, un abrazo para... ¿Quién nos pidió esta canción? Ani León, de una vez, debiendo. ¿Quién pidió esta canción?
1: Espérenme.
0: ¿Quién activó esta super melo vitamina para la mañana de jueves?
1: Ay, déjame.
0: Rolly, ya.
1: Rolly, qué buena canción. Las canciones que pide Rolly siempre son espectaculares.
0: Sí, Ani León, ahora sí, ¿qué anda pasando en Puerto Vallarta?
1: Bueno,
0: en los atardeceres de Puerto Vallarta, que además hoy es un lugar turístico, ya me dirá pues Ale de Forum Viajes. Exacto. Que es un lugar turístico magnífico donde la gente va muchísimo por los atardeceres.
1: Exactamente, resulta que en Puerto Vallarta, una empresa dijo, oye, hay que facturar.
0: ¡Qué buena
1: necesitamos
0: idea!
1: Necesitamos hacer plata, necesitamos ideas de marketing. Yo quiero sacarle dinero a las empresas.
0: Exacto, porque dijeron, mira, frente en la playa hay miles de personas mirando el atardecer.
1: Grabando.
0: Así que, ¿qué tal si ponemos algo en ese lugar? Así la gente está mirando el atardecer. Uh-huh. Y por ahí vamos nosotros cruzando con una, o sea, en el mar, ¿no? Uh-huh. Con una publicidad y vendemos muchas firmas comerciales. ¡Qué buenas ideas tenemos!
1: Dijo, la hora doñada es el momento en donde nosotros podemos meter firmas comerciales. Y decidieron pasar un barco con una pantalla gigante donde transmitían publicidad. Y ya está, o sea, influencers, las personas que visitan Puerto Vallarta, ya están como que... ¿Qué es eso? ¿Qué es eso? No hemos pagado playa premium y hay publicidad en la playa.
0: Oye, entonces, mira, la gente está mirando el atardecer, ahí todos abrazados, arrimados a las palmeras, bebiendo agua de coco. De pronto pasa un barco interrumpiendo un poco la vista del atardecer, pasa un barquito ahí, una embarcación, con publicidad, unas pantallas que van poniendo muchas marcas para que la gente vaya, obviamente, a consumir.
1: Exacto. Imagínate que te estás tomando una foto en la playa con ese atardecer y ves que atrás sale, ¡boom!, la publicidad de una marca de celular.
0: Las tortas del Chavo. ¡Qué barbaridad!
1: ¿Qué haces? Mira, hay varios usuarios e influencers que expresaron su molestia. Calificando la iniciativa como contaminación visual que arruina el paisaje natural.
0: Exactamente. Todo.
1: Pero alguien de aquí que anda criticando mucho hizo publicidad para Puerto Vallarta, ¿no? Ahí sí, anda saliendo, ahí anda saliendo en el bote. Te vas a tomar una foto y sale atrás.
0: Esa publicidad
1: Franco Erdoís.
0: Fue de audio, nada más. No, no tuvimos nada que ver con otro, pero.
1: No le crean, le sale ahí la voz por Franco Erdoís.
0: No.
1: Aunque no lo creas, después de este rechazo ya se generalizó y se impulsó una petición en línea para exigir a las autoridades la prohibición de embarcaciones publicitarias en la zona.
0: Eso me parece bien. Cuánta contaminación visual. Imagínate, tú vas a la playa, vas por el atardecer, te pagas un boleto, vas a Forum Viajes, dice, quiero un viaje a Puerto Vallarta.
1: Y lo que ves es publicidad.
0: Escuché un comercial ahí con una voz media conocida. Quiero irme a Puerto Vallarta y entonces llegas y...
1: Y ves publicidad de ya párate.
0: 8:19.

0: Eso, que tengas una linda mañana de jueves. Son 8:29 y para quienes trabajan con nosotros, están ahí concentrados en sus oficinas, en sus vehículos también, en sus locales comerciales. Para quienes están atendiendo ahora mismo sus comercios, buenos días. Han decidido sonorizar sus espacios con Melodía Radio y Oxígeno 40.
1: Y también buenos días a esas personas que decidieron pasar el mal rato del partido pidiendo buena música. En especial a Luis. Nos dice
0: Luis,
1: no debí ver el partido. Mejor póngale música. Y acaba de sonar su canción inmortal de La Oreja de Van Gogh.
0: No debí ver ese partido.
1: No debí madrugar.
0: Muy bien.
1: También Jaque nos dice.
0: ¿Qué nos dice Jaque?
1: Mi hijo dice, en buena hora no madrugué a ver el partido. No todo está perdido. Aún nos falta perder con Japón la próxima semana. Confiemos que le vaya bien y tengamos un resultado positivo el próximo jueves.
0: Excelente. Mira, yo el desempeño visto en el partido, debemos reconocer también que se perdió con una selección que jugó mejor. Ajá. Por ejemplo, mira, Jong Hyun-woo, partidazo, porque yendo por la banda, no, este es el arquero, perdón, tapó todo, ¿no? Mientras que Seul Jong-woo, que este es, yo creo que primo, porque Jo Hyun-woo debe ser algo para Seul Jong-woo.
1: Hermanos.
0: Ajá.
1: Hermanos, ¿no ves que no puedo pronunciar ese apellido? Por ser este muy... ¿Cómo?
0: Sí. Oye,
1: o sea, yo he escuchado la historia de ese señor que tenía dos hijos ahí, les puso.
0: El Dong Hu.
1: Sí.
0: Claro,
1: dijo, el uno.
0: Jong Hyun y Seo Young.
1: El uno es buen jugador y el otro es bueno tapando. Ahí van a dar la cara por mi país y ahí está, cumplieron. Sí, sí.
0: Felicitaciones al señor Hu.
1: Orgulloso de sus hijos.
0: Ajá. Además, ¿qué defensa este Kim Yeon-jae?
1: Este Kim Yeon-hu dice.
0: Sí. Kim Yoon-jae, qué buen defensa. También, oye, buen desempeño de este chico Lee Han-bihom. Y qué corrida, qué buen medio campo, ¿no? Este Ham In-hom.
1: Yo creo que trabalenguas está pegando Franco Erdogan.
0: Yo creo que estos
1: hora
0: también son primos o son hermanos. Lee Han-bihom y Han In-bihom.
1: Son los hermanos del
0: señor Bihom.
1: No, escucha, son hijos del amigo del primer señor.
0: Qué barbaridad. Así que felicitaciones a Lee Jansung, que también hizo un buen partido, lo mismo que Lee Kang-him. Qué barbaridad, yo no sé cómo ponen nombre.
1: Pero si tú quieres conocer Corea y con buenas razones, con buenas motivaciones, ¿no? Por vivir el partido de Ecuador contra Corea, ¿sabes a quién recurrir?
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0: 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Oye, y ahora que al director técnico de la selección, al señor Gallardo, ya le mandaron a volar.
1: También que vaya,
0: señor
1: Forum
0: Gallardo, venga por un viaje.
1: Más adelante te vamos a contar de dónde viene la frase tirar la casa por la ventana.
0: Ajá, ¿de dónde aparece esa frase? ¿Qué uso le hemos dado y por qué ha trascendido tanto en el tiempo? Eso te vamos a contar un poquito más adelante. Mientras tanto, ya estamos en jueves rápidamente. Ya se acerca el fin de semana. Yo no sé, la verdad, esta semana para mí ha pasado en un trix, así como trinar los dedos, ¿sí? Ya estamos en jueves. Y se va septiembre también, se va el noveno mes del año, señoras y señores. Hay que aprovecharlo al máximo. Buenos días. Ya estás trabajando con Melodía Radio y Oxígeno 40.

0: risa.
1: Ari León, dígame.
0: Te voy a contar.
1: Cuénteme.
0: ¿De dónde viene la frase tirar la casa por la ventana?
1: Exacto, panas del alma. ¿Ustedes han utilizado esta frase? ¿Han escuchado también? Se ha escuchado entre otras personas y en el hablado común de la gente que dice, esta vez vamos a tirar la casa por la ventana.
0: ¿Pero qué significa?
1: ¿Qué significa, Ni León?
0: En la actualidad, tirar la casa por la ventana significa que gastes dinero sin escatimar. Sobre todo cuando se trata de celebrar alguna fiesta o de darte un lujito.
1: Exacto. El papá dice, se va a casar mi yogo.
0: Voy a tirar la casa por la ventana.
1: Voy a tirar la casa por la ventana, es mi único hijo. No, esto no hay que escatimar, así que venga Laurita, dígame qué hay que hacer, que yo tiraré la casa por la ventana.
0: O también dice, ay, quiero irme a Puerto Vallarta a ver la publicidad. Voy a tirar la casa por la ventana en Forum Viajes.
1: Exacto.
0: Entonces ahí es cuando tú dices, ¿sabes qué? Yo no me voy a preocupar por nada. Hoy se gasta. Hoy gastamos, mañana vemos.
1: Exacto.
0: Pero ¿dónde y cuándo nació?
1: ¿Dónde y cuándo nace esta frase, tirar la casa por la ventana?
0: La historia dice que esto nació en España en el siglo XVIII.
1: ¿18?
0: En 1763, durante el reinado de Carlos III, se introdujo en España una lotería por números que estaba inspirada en un sistema que ya existía en Nápoles.
1: Ajá.
0: El objetivo estaba relacionado en conseguir ingresos para el Estado.
1: Perfecto, muy bien, hasta ahí todo bien.
0: Hasta ahí todo bien. ¿Ya? Y para una sociedad donde conseguir una gran cantidad de dinero de repente era algo súper extraordinario, ganar la lotería podía representar un cambio enorme en la vida.
1: Ajá.
0: ¿Pero qué tiene que ver eso con la casa?
1: ¿Pero qué tiene que ver eso con tirar la casa por la ventana?
0: La explicación tradicional cuenta que algunos ganadores, al recibir una cantidad importante de dinero, aprovechaban para renovar sus casas. Tirar sus muebles viejos, tiraban las cosas muebles viejas, todo lo viejo, al esposo viejo para afuera. Ya
1: todo
0: tengo dinero,
1: iba.
0: Traigan nuevos.
1: Incluso al marido, qué barbaridad.
0: Y de ahí viene la expresión, o sea, de ahí viene la imagen que dio nombre a esta expresión. Sacar los muebles viejos y arrojarlos por las ventanas. Porque ahora ya podían comprarse unos nuevos.
1: Ah, muy bien. Mira, esto en España, ¿no?
0: Exacto. De ahí nace la frase. La historia parece vinculada a las celebraciones de los primeros tiempos de la lotería en España.
1: Ajá.
0: Incluso hay referencias posteriores a un sainete llamado El Día de la Lotería, que era muy popular en los tiempos del Carlos IV,
1: ajá,
0: donde se representa precisamente un ganador arrojando todos sus muebles por el balcón.
1: ¡Qué barbaridad!
0: O sea, imagínate, ya tienes un montón de plata para afuera, todos.
1: Exacto.
0: Mi marido, mis hijos, mis cosas.
1: Tengo harto dinero, voy a echar la casa por la ventana.
0: Pero ¿cómo pasó de los muebles al dinero?
1: Ajá, ¿cómo pasó?
0: Con el tiempo, la imagen dejó de tomarse literalmente. Ya no hacía falta que alguien sacara sus cosas por el balcón, por la ventana. Si no era de la idea de deshacerse de todo lo viejo, porque ahora ya tenías dinero para gastar en lo que tú quisieras.
1: Ajá,
0: lo que terminó convirtiendo esta frase en una metáfora.
1: Una metáfora.
0: Ahora, hay un detalle curioso. La frase no significa originalmente gastar dinero por gastar, que actualmente es eso, o sea, gastas plata porque gastas.
1: Ajá.
0: Sino la imagen estaba relacionada con la idea de haber recibido una fortuna inesperada y de esa forma comenzar una vida nueva, una vida en donde tú podías dejar atrás las cosas las calamidades que tenías.
1: Ajá, claro. Cambiar la vida, ¿no?
0: Exacto. Y empezar por mejorar la vida. Pero actualmente se utiliza para celebrar lo grande o tirar dinero sin pensar.
1: Ya, muy bien. Vamos a tirar la casa por la ventana, pero aquí significa, bueno, ya sabemos el significado, que significa pues este tema de
0: gastar y gastar.
1: Cuando
0: y gastar.
1: No tienes y quieres gastar la casa por la ventana,
0: ¿qué haces? Hay una frase muy curiosa ha pasado por TikTok que está relacionado a esto, ¿no? Por ejemplo, en TikTok suben videos, ¿no? De que alguien que está haciendo una fiesta tranquila, por ejemplo.
1: Ah, una fiesta, pero que donde nadie baila,
0: ajá,
1: nadie canta.
0: A duras penas oye un poquito de música y le ponen, eso bebé, metiste la casa por la ventana.
1: Vamos a meter la casa por la ventana. Y le dan el significado, pero al revés.
0: Ajá, porque no estás haciendo algo extravagante.
1: Como todo cambian, efectivamente ya crearon el meme de hay que meter la casa por la ventana.
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1: Y además, oye, fueron a recibir ahora un premio en la capital del Ecuador.
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0: Las 8:52 minutos en esta gran mañana de jueves. Queridos panas del alma, nosotros prácticamente estamos en la parte final de nuestro espacio de canciones que arrancó oscuro, oscuro a las 6 en punto de la mañana y que prácticamente ya está llegando a su final. Nos vamos, como siempre, una mañana extraordinaria. Todo bien, menos el 3-0.
1: Pero bueno, ya todo va a mejorar, sobre todo porque mañana es viernes de chistes malos.
0: Efectivamente, qué manera de debutar de este técnico gallardo.
1: Este fue un chiste malo.
0: Sí, qué barbaridad. Si se va a debutar, que se debute así. Si no, nada. 1-0 o empate, no, nada que ver. Tienen que ser 3. Nos vamos, muchas gracias. Yo soy Franco Erdoíza Mancheno.
1: Yo, Andrea León.
0: El día de mañana de nuevo a las 6 en punto de la mañana.

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1: 9:03. Buenos días, gente linda. ¿Cómo están? ¿Cómo amanecen aparte de acostados? ¿Ah? Espero que se hayan levantado súper bien, con toda la buena actitud, con energía. Recuerda que ya estamos jueves 24 de septiembre, cada vez más cerquita del fin de semana, así que relax, relax. Si es que de pronto esta semana está siendo un poco pesada, tranquilidad, que ya estamos cada vez más cerquita, más cerca del fin de semana, así que tranqui, tranqui. Váyanle subiendo el volumen a la radio, ya arrancó Las Mañanitas a través de Melodía Radio 90.5 con Dome La Lama al aire. Hoy son 180 minutos, no 60, no 90, no, 180 minutos de mucho contenido, diversión, entretenimiento, musiquita, chismecito. ¿Qué más tenemos? Claro, ¿cómo se va a olvidar? El jueves de corazones al aire. Voy habilitando, es más, el WhatsApp desde este momento, 0959-2648-89, para que empecemos a interactuar y a ver si adivinan cuál es el tema de hoy. Es un tema picantito, que todos hemos sentido seguramente alguna vez en nuestras vidas. Súbale el volumen a la radio, ya empezamos.

con 14 minutos. Oigan, esto recién está empezando, pero para que empiece bien necesitamos la fórmula secreta. ¿Ustedes saben cuál es la fórmula secreta para que empiece bien el programa? A ver, pregunta de examen. Obviamente, un delicioso cafecito. Ay, qué rico, no hay nada mejor que empezar el día con un café, de verdad. Respeto que haya personas que digan, no, dame café, no, eso es malo para la salud, sí, es verdad, pero, ay, Dios mío, es que nada se le compara en lo personal. Bueno, hay quienes dicen, no, prefiero empezar, no sé, tomando un tecito, un jugo natural, qué rico, un jugo de naranja, uy, delicioso también. ¿Qué más? Agüita, un vaso de agua. De hecho, dicen que es recomendable empezar el día tomando un vaso de agua. Es decir, usted antes de desayunar, apenas se despierta, tómese un vaso de agua. Le está haciendo un favor a su cuerpo. Acuérdese de mí. 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Hay personas que ya me están escribiendo a través del WhatsApp. Recuerda solicitar tu canción, la Melovitamina, a través del 09-59-26-48-89. Esto ya aparece clases de matemáticas, puros números. No se vayan a confundir con el número de agua fina y el número de la radio. Luego vayan a estar, no sé, escribiendo a agua fina que les pongan una canción y a la radio que les llevemos un botellón de agua.

tenía desde niño. No, claro que no, ¿cómo me voy a enojar? Es más, ya saben que ya solo pongo música y ya, chao. No, mentira. A ver, ¿por qué pensamos en el fin de semana? Bueno, no puedo hablar por todos, desde luego. Voy a hablar por mí. Yo pienso en el fin de semana porque me emociona, porque es un momento para uno relajarse un poquito más. Uno tiene tiempo para uno mismo. Yo sé que el trabajo se paraliza, pero no todo en la vida es trabajo. Entonces, uno debe tener un equilibrio en la vida, ¿no? Entre vida personal, trabajo, familia. Y creo que el fin de semana es el momento perfecto para uno poder descansar un poquito. Porque imagínese uno trabajando todos los días de la semana, 24/7. Ay, no. O sea, no. Yo sé que hay que sacar, hay que facturar, hay que hacer muchas cosas, hay que ponerse la camiseta, pero también debemos descansar. Por eso me emociona el fin de semana, porque el fin de semana es para relajarse. Es mi opinión. No se enoje, Luis. Bueno, ahí está, porque yo, locutora, no todos los locutores, no sé, pero yo considero que estoy pensando en el fin de semana, porque es rico el fin de semana. A ver, ¿qué más me dicen por acá? Dani Javier, hola, muy buenos días, preciosa. Dame ustedes la prueba viviente de que la belleza y el talento van de la mano siempre. Ay, qué lindo, muchas gracias. Locutora hermosa con voz que abraza, ¿cómo no enamorarse de usted? Dios me lo bendiga siempre. Muchísimas gracias, querido Dani Javier. A ver, por acá me están solicitando canciones. Ay, Dios mío, a ver, ya tengo que ponerme las pilas. Hoy día sí, todas las canciones van a salir al aire, pero, el gran pero, recuerden que hoy es Jueves de Corazones al Aire, ¿listo? ¿Cuál es la consigna de Jueves de Corazones al Aire? Ponernos románticos, por supuesto, muy, pero muy románticos. Hoy día les traigo tremendo tema que yo sé que les va a gustar. Les va a gustar, porque yo creo que todos alguna vez en la vida hemos sentido eso en una relación. El que diga que no miente, de verdad, el que diga que no miente. Ahí sí voy a hacer una generalización, porque todos lo hemos sentido. Así que vaya pensando, ¿qué será que todos sentimos en una relación? Un tema picante. A ver, un saludo para Giovanni, que ya me está solicitando canciones. Por acá me está saludando Luis, que me dice, buenos días, Dome. La mejor manera de tomar café en la mañana es sin azúcar. Oigan, yo no he desbloqueado ese nivel, de verdad. Mi admiración para la gente que toma café sin azúcar. De verdad, yo todavía no lo puedo hacer. Sé que dicen que es mejor sin azúcar. Sé bien eso, pero yo todavía no lo puedo hacer. A ver, ¿qué más me dicen? Es una fuente de energía que te va a mantener al 100% todo el día y es más sano que con azúcar. Y por favor, me puedes poner la canción Du Hast de Rammstein. Perfecto, claro que sí. Muchas gracias por el dato. A ver, ¿qué más me dicen? Un saludo para Ali. Me dice, hola, mi querida, te envío un abrazo. Y desde acá, mi tierrita, celebramos la Mamá Negra en honor a la Virgen de las Mercedes. ¡Ay, qué chévere! Ahí te va. Te va una loa. Dome, bonita locutora, reina de la radio melodía. Con su voz roba suspiros y alegra todo el día. ¡Ah, caramba! Eso no lo veía venir. Es que este mensaje literalmente me acaba de llegar. ¡Qué linda, Ali! Muchísimas gracias. Muchísimas, muchísimas gracias. Ay, no sé, me dejaron con una sonrisota de oreja a oreja. Muchas, muchas gracias. 9:19 y ya saben que pueden programar su canción a través del WhatsApp 0959-2648-89.

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1: Oigan, y saben que me está haciendo falta el estado del clima, aunque ustedes ya se deben haber dado cuenta cómo está este sol en la ciudad de Ambato. Dios mío santo, yo estoy con la lengua afuera casi. Hoy día sí me tocó sí o sí prender el aire acondicionado, porque si afuera está haciendo calor, aquí en la radio está haciendo el doble de calor. No tienen una idea, de verdad. ¿Por qué creen que tenemos aire acondicionado en Ambato con aire acondicionado? Porque de verdad, no sé, aquí por las máquinas, qué sé yo, pero hace muchísimo calor. Ok, vámonos con el estado del clima para este día jueves 24 de septiembre en la ciudad de Ambato. Estamos exactamente a 16 grados centígrados, pareciera más. Pero bueno, tendremos una máxima de 20, probabilidad de lluvia. Nunca falta la probabilidad de lluvia. O sea, ojo, que solo es una probabilidad, ¿ya? Es una probabilidad. A veces no es tan certero. Hay un 25% de probabilidad de lluvia, del 100%, ¿no? Desde las 2 de la tarde hasta las 4 de la tarde. Pero yo con este sol yo digo, no, que va a estar lloviendo, no. Así que me atrevo a decirle, si hoy va a lavar ropa, saque nomás con confianza su ropa, atender que con este sol seguramente se va a secar rapidísimo. El atardecer será a las 6 de la tarde con 9 minutos y agárrese porque hay ráfagas de viento de hasta 19 kilómetros por hora. Por favor, no se olvide de ponerse protector solar, independientemente de que haga sol o de que no haga sol. Usted tiene sí o sí que ponerse protector solar todos los días para que no le salgan manchitas en su cara, para que le ayude con las líneas de expresión, también he escuchado, sí. Ojo, que también aplica a los hombres, ¿eh? Porque luego los hombres dicen, ay, no, ¿qué me voy a estar poniendo? No, póngase también, cuide de usted mismo. Listo, a ver qué me está haciendo falta, el mantra de la mañana, eso también me está haciendo falta. Uy, Dios mío, he estado como media despistada, como que ya se siente el fin de semana. Bueno, vamos con el mantra de la mañana ahora sí, pero para darle la bienvenida oficial a este día jueves. Todos a cantar.

0: mañana con 40 minutos, Gloria Gaynor sonando en la 90.5. Y ahora sí, oficialmente, después de esta canción, arranca el jueves de Corazones al Aire.
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0: Está habilitado ya el WhatsApp. Está habilitado ya el WhatsApp. Yo sé que hoy día este tema trae mucha, pero mucha tela para cortar. 0959-2648-89. Hay emociones que aparecen normalmente cuando uno quiere mucho a alguien. ¿Se han dado cuenta? Sí, es normal. Pero cuando estas emociones empiezan a ir de las manos, esto puede convertirse en un problema, puede convertirse en un constante interrogatorio. Y hoy vamos a estar hablando de los benditos cielos. De los benditos celos. De los benditos cielos. No, celos. Ya, de los benditos celos. ¿Son buenos? ¿Son malos? ¿Son una muestra de amor? Hay gente que dice, uy, me encanta que me celen. Me encanta que sea tóxica. Que me tenga ahí medidito. O de pronto es una señal de inseguridad. También puede ser, ¿no? O simplemente puede ser esa vocecita que a veces empieza con un ¿y quién es ella? ¿Quién es ella? ¿Por qué te escribe a esta hora? Y después uno termina pidiendo explicaciones hasta de por qué le dio me gusta a su foto, por qué usted le dio me gusta a ese estado. Uy. Ahí hay mucha tela para cortar. Porque seamos sinceros, alguna vez todos, absolutamente todos hemos sentido celos, aunque sea un poquito, aunque usted diga, no, yo no soy celoso, aunque sea un poquito, de pronto se le cruzó por ahí un pensamiento vago diciendo, media rara esa actitud, normalmente no es así, ¿por qué hoy día está media sospechosa, medio misterioso? Así que quiero saber qué piensa usted. ¿Los celos son normales en una relación o son una señal de que algo no está bien? Cuénteme por WhatsApp. Abro el confesionario 0959-2648-89. Que hoy oficialmente estamos en Jueves de Corazones al Aire con este tema bastante picante. Y yo creo que este tema también viene con nombre, con apellido y probablemente con una que otra historia que usted todavía no supera. Así que ahí los leo.

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1: La Tri no pudo en el debut de Gallardo. Ecuador cayó 3-0 ante Corea del Sur en el Suwon World Cup Stadium, en el primer partido de Marcelo Gallardo al frente de la selección tricolor. Onyu al 54, Minson al 58 y Dong Lee al 86 marcaron los goles del conjunto surcoreano. Ahora la Tri se medirá ante Japón el próximo jueves 1 de octubre desde las 5 de la mañana, horario ecuatoriano. 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
3: 9:53. Oigan, pasa el tiempo volando, volando. Literalmente, ya estamos acabando la primera hora de programación y recién dimos la bienvenida a este Jueves de Corazones al Aire. Ok, hoy estamos hablando de los celos. Vamos a ver qué me dice la gente a través del WhatsApp. Saben que la línea está abierta, 0959-2648-89, para que ustedes opinen, comenten, juzguen, cuenten sus casos de la vida real, sus malas experiencias, sus buenas experiencias también en torno a los celos. ¿Los celos son buenos, son malos, es una señal de inseguridad o es rico que a uno lo celen de vez en cuando? ¿Qué opinan ustedes, ah? A ver, ¿qué dice la gente por acá? Dome, aquí entre nos. Uy, Dios mío, yo digo que no soy celosa. Es que una persona celosa yo creo que difícilmente lo reconoce, ¿no? Me dice, no, esto es normal. ¿Cómo no me va a dar celos de esto? A cualquier persona le pasa. Entonces, bueno, pero al menos lo dice aquí entre nos. Soy celosa, pero si veo un like sospechoso, hago una investigación. Sí soy, sí soy. A ver, ¿qué más me dicen? Hola, Dome. El verdadero amor da tranquilidad. Totalmente. Hay un dicho que dice, lo que es de uno, aunque se lo quiten. Y lo que no, aunque se lo pongan. Hay otro dicho también que dice, lo que es de uno se cuida solo. ¿Sí o qué? Claro, el verdadero amor da tranquilidad. Tremendo facto. A ver, por acá me dicen, hola, Dome. Los celos son normales hasta cierto punto. ¿Hasta qué punto son normales los celos? ¿Qué actitudes son normales en una relación y qué actitudes son anormales? Que uno dice, no, no, no, esto ya tampoco, ya está pasadito de la raya. A ver, ¿qué más me dicen? Querida Dome, yo soy celoso, pero he aprendido a controlarme. Luego uno dice y hace cosas que no debe, totalmente. Lo importante es que se controle. Y yo creo que todos en alguna situación que nos haga sentir incómodos o celosos, pues debemos controlarnos, ¿no? Y eso aplica, creo que en el amor y en la vida en general. Ok, ahí están algunos comentarios de ustedes con respecto a los celos, si son buenos, si son malos. Ya me estaban confesando que son celosas, que no son celosos, que sí son celosos. Bueno, ahora quiero saber qué cosas a ustedes les da celos en una relación. Justamente por acá me decían en un mensaje, a ver, me decían, los celos son normales hasta cierto punto. Ok. ¿Cuáles son esas situaciones normales y cuáles son las situaciones anormales? Yo creo que una de las situaciones bastante, sí, es una situación bastante común, creo yo, ¿no? Revisar el celular. ¿Eso es normal o es anormal? Ok, hay gente que dice, bueno, mi amor, ten, o sea, revisa nomás el teléfono. Ahí está bien, o sea, si a uno le están dando permiso para revisar el celular, ¿está bien o está mal? ¿Ah? A ver, ¿qué me dice por acá Giovanni? Hola, como dicen los escorpiones, no somos celosos, pero si ya miro una sonrisa o un mensaje, ya me toca poner orden. Exacto, es que, o sea, también es una cuestión de respeto y de hacerse respetar, digo yo, ¿no? Si usted ve que su pareja está ahí al lado de usted, medio que coqueteando, que sonrisitas vienen, sonrisitas van, que sí, que no. O sea, a ver, a ver, a ver. No es que te voy a armar una escena de celos, pero sí te voy a decir, oye, ubícate, ubícate. Una pastillita de Ubicatex. ¿Qué está pasando? Eso no me gusta. Creo que también puede haber una delgada línea entre decir lo que uno siente, poner límites y sentir celos. Porque claro, si uno ve algo sospechoso, está bien expresarlo. ¿Qué dicen ustedes? La cosa son las formas en las que uno dice algo, ¿no? A veces se puede alterar el mensaje. Por eso las mujeres somos súper inteligentes, sabemos decir bien las cosas. A veces cuando estamos enojadas, quizás por ahí se nos va de las manos, pero creo que somos súper habilidosas las chicas para decir las cosas y saber llegar a nuestra pareja. Bueno, lo sigo leyendo a través del WhatsApp, 9:58.

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10 de la mañana con 10 minutos, arrancamos oficialmente la segunda hora de programación y hoy estamos en Jueves de Corazones al Aire, conversando un poquito sobre los celos, un poquito bastante, dando nuestra humilde, no tan humilde opinión. Oigan, qué tema tan picante, porque ya, el que diga que no ha sentido celos, le voy a decir así, muy, muy sinceramente, miente. Aunque se enoje, porque todos, alguna vez hemos pensado un poquito mal. ¿Ha existido alguna situación que nos ha puesto a pensar, a reflexionar, a analizar y hasta a investigar? Así que ya, no digan que no. Ay, no, yo nunca he sido celoso. Ay, sí, ¿cómo no? No le creo nada. Vamos a ver qué me dice la gente a través del WhatsApp. Recuerde que usted también puede opinar, comentar, juzgar, darnos su caso, su testimonio de la vida real a través del 0959-2648-89. A ver, ¿qué me dicen? Hola, Dome, saluditos. Yo no sé si considerarme celoso, pero uno nota cuando un hombre quiere ser tu amigo y cuando quiere coquetear. Oigan, este tema de los amigos en las relaciones, en muchos de los casos es un problema, ¿no? Es un problema. Entonces, ahí se le ponen límites a la pareja, me dice mi oyente, porque presiento que al estar en una relación, el celular puede quedar en la casa, pero si hay confianza y respeto, hasta las claves pueden tener. Pregunta seria, ¿ustedes dan la clave del celular? ¿Yo? Yo, como no tengo pareja, no puedo decir que doy la clave del celular. Bueno, me dicen, porque a veces pienso que los celulares han hecho que muchas relaciones terminen. A ver, aquí sí, objeción. El celular no es el que hace que usted termine. Es lo que hay en el celular. Eso es lo que hace que una relación pueda terminar. Y seguramente no es que el teléfono se empezó a escribir solito, oye, ¿sabes qué? Veámonos en este lugar, te quiero. No, o sea, eso lo escribió usted. Entonces, no es el celular, es usted. No le culpen al celular, el celular no tiene nada que ver. El celular es el medio, pero el que escribe los mensajes, el que hace las llamadas, es usted. No digo ojo a mi oyente, no digo que es él. No, estoy dando un caso hipotético. Bueno, oigan, eso de las amistades, de verdad, a veces sí siento que se lo lleva a un extremo extremísimo, porque hay amistades que todo bien, sin embargo, hay parejas que dicen, no, ¿sabes qué? Ya no te puedes llevar con esa persona, tienes prohibido verla, prohibido verlo, no me parece, no me gusta, no me cae bien y simplemente no. Y después, cuando terminan la relación, ahí sí están buscando a los amigos, a las amigas, oye, me dejó. Cuando termina la relación, ¿quién está ahí? La familia y los amigos. Justo los amigos a los que le dijeron, no, con él o con ella no te puedes llevar. A ver, ¿qué más me dicen por acá? Hola, Dome, te cuento. Uy, esto, a ver, vamos a poner fondito más suave de Jueves de Corazones al Aire. A ver, dice, me siento como, ¿cómo es esta señora, Laura? No, estoy equivocada. Bueno, es otra señora. A ver, dice, hola, Dome, te cuento. Hubo una etapa de mi vida que me convertí en la persona más celosa y tóxica que existía. Hay gente que saca todo eso en uno. No era feliz, ni mi pareja lo era. Decidí que esa no era la vida que quería tener. Ok. Busqué ayuda psicológica y logré comprender y aceptar que los celos que sentía solo eran un reflejo de cómo yo me sentía conmigo misma. Interesante. No se trataba de mi pareja, sino de lo que a mí me faltaba como individuo. Miren ustedes. Una reflexión súper interesante, tremendo facto. Mis carencias quería exigirle a mi pareja que las llenara. Por eso cualquier situación real o imaginaria que me parecía amenazante la traducía en celos hacia mi pareja. Ok. Un día él me dijo, te desconozco, no eres la mujer de quien me enamoré. Y eso hizo el clic que necesitaba para hacer un cambio. Desde entonces entendí que no podía buscar afuera la seguridad que me faltaba a mí. Me dediqué a reconstruirme, a sanarme y los celos automáticamente iban desapareciendo. No juzgo a quien es celoso, solo los invito a que reflexionen con esta historia. ¡Oh, my God! Tremendos factos. Bonita reflexión. Muy bonita reflexión. Aquí no hay nada más que decir. El mensaje está sumamente claro. ¿Qué más me están diciendo por acá? A ver. A la escucha del tema celoso.
Me están mandando notita de voz. ¿Será que la pongo al aire o no la pongo al aire? No la he escuchado. 10 de la mañana con 15 minutos. Sigo recibiendo testimonios, casos de la vida real, buenas, malas experiencias, opiniones, comentarios, juzgamientos, lo que sea, a través del 0959-2648-89. Hoy, en jueves de Corazones al Aire, hablando sobre los celos. ¿Es usted una persona celosa? ¿Quién se atreve a levantar la mano y decir sí, soy celoso o soy celosa?

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4: 10 de la mañana con 25 minutos, hoy estamos hablando de los celos, oigan, y para que ustedes, no sé, refuercen su seguridad, porque primero hay que trabajar en uno mismo. A veces los celos, como nos decía un oyente, es la proyección de pronto de esas cosas que uno tiene en la cabeza, esos espacios vacíos que están quedando. 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Tu mejor versión puede empezar el día de hoy, no mañana, no el lunes ya comienzo. Esa es la peor mentira que uno se puede decir, el lunes empiezo, no. El que quiere empezar, empieza hoy. Así que aprovecha, aprovecha este jueves que aparte está con rico clima, puede ir al gimnasio, después del trabajo, si tiene un tiempito por ahí, bueno, aprovechalo para ponerse en forma, que ya se viene el mes de diciembre. A ver, tengo notita de voz, vamos a ver qué me dicen por acá. Buenos días.
5: A ver, a ver, a ver, el celular es el método, el medio que a la que comience la alcahuetería. Es el peor alcahuete que puede existir, es el celular. Porque se meten al Facebook, al TikTok, a Instagram.
4: ¿Ya?
5: No, ya no tienen los mensajes en WhatsApp, solamente ya se comunican por el TikTok, por Instagram y ya se cuadran sus citas por el motel.
4: ¡Uy, qué bestia! A ver, y después me ponen, ahora las mujeres se hacen las víctimas, son las que más engañan y se hacen las sufridas o miento. ¡Ay, Dios mío santo! A ver, vamos poniendo los puntos sobre las is. Diosito santo, a ver, estoy... En primer lugar, yo conozco un montón de sufridos. Un montón de sufridos que les encanta victimizarse. Y ojo, son hombres, sufridos, son hombres, conozco un montón. Los puedo mencionar, puedo dar nombres, pero por respeto, porque son mis amigos, no lo voy a decir. Yo conozco un montón de sufridos. No, a ver, el tema de las infidelidades no se trata solamente de las mujeres. De hecho, yo creo que una infidelidad no ve géneros. No es que solo las mujeres, solo los hombres. El que quiere ser infiel es infiel, independientemente de si es mujer o es hombre. ¿Sí o qué? ¡Claro! Y nada más por aclarar, yo también conozco un montón de sufridos que se victimizan y son los primeros en engañar. Son los primeros en engañar. A ver, ¿qué me dicen por acá? Yo también conozco un poco de disque sufridas. ¡Ay, Dios mío! Atormentadas de los hombres, pero cuando en realidad han tenido hasta... Ay, no. A ver, no voy a leer eso. No voy a leer eso. Ya contesto ese mensaje a la interna. Dios mío santo. No sé, yo creo que cada persona habla desde sus experiencias. ¿Sí o qué? Cada persona habla desde sus experiencias. Habrá gente que diga, no, yo nunca me he ido mal en el amor, todo bonito, todo maravilloso, no, ni comparto con esas ideas, ¿sí? Bueno, solamente quería aclarar ese pequeño gran detalle, y es que yo también conozco muchos hombres que son así, y vuelvo y lo repito, esto no ve géneros, o sea, las infidelidades, no solamente pasa que, ay, las mujeres engañan o los hombres engañan, no. O sea, todos podemos engañar, ¿sí o qué? Todos, el que quiere puede. A ver, ¿qué más me dicen? Ay, Dios mío, ustedes. A ver, hola mi Dome. Sí, ya vamos a calmarnos. Hola mi Dome, excelente programa. Y la música no se diga. Muchísimas gracias, querido Jorge. Me encanta. Primero quisiera solicitar a mi Melo Vitamina y Sin Embargo de Fausto Miño. Qué buena canción. Ahí va el comentario. Los celos, en primer lugar, concuerdo que todos tenemos algo de celos. Pero hay celos que luego se convierten en enfermedad. Es decir, un observador se puede convertir en un celópata. Y eso definitivamente está recontra mal, concuerdo. Y lo digo porque en alguna etapa me ocurrió a mí y busqué ayuda. Ok, y entendí que cuando hay amor hay confianza y respeto. Totalmente. Que debe también activarse el amor propio en cada uno y eso... Ok, ahí no sé qué me ha tratado de decir. Bueno, lo que tiene que suceder, sucederá. Lindo día y controlemos los celos. A ver, me dicen, mujer, casos de la vida real. Sí, sí somos, sí somos. A ver, yo acá le preguntaba a uno de mis oyentes, porque acá había otro oyente que dice que sí, que el celular acaba con las relaciones y demás, y que los amigos, ahí hay amigos que quieren coquetear y que él como hombre se da cuenta cuando es algo más o cuando es una amistad. Entonces yo digo, ¿qué se hace en ese tipo de casos? Dice, hay que poner límites. Yo le digo, ¿qué límites se pone con los amigos? ¿Usted es de las personas que prohíbe que su pareja tenga ciertas amistades? ¿Ha prohibido alguna vez una amistad? Le he dicho, ¿sabes qué? Con esa persona, no. A ver, acá mi querido oyente me dice, creo que un ex no puede ser tu amigo, por ejemplo. Oigan, yo conozco un montón de gente que se lleva súper bien con los ex. Se llevan mejor como amigos que como novios. A ver, dice, solo le hace caer en cuenta la incomodidad, porque yo le preguntaba que a ver, yo le decía, o sea, le dice que ya no se lleve con esa persona de la cual usted sospecha que coquetea por algo. Y me dice, solo se le hace caer en cuenta la incomodidad y ya la pareja mismo trata de hacer que tú te pongas bien. Le pone límites pidiendo respeto a esa persona o se aleja. Perfecto, sí, me parece bien. Sí, sí, o sea, no está mal expresar una incomodidad, ¿no? Creo que eso está bien. Ya depende de la otra persona que hace el respecto. Oye, ¿sabes qué? Esto no me parece. O le da una explicación para que usted se sienta tranquilo. Ok, ¿qué más me dicen por acá? Dicen, paz y amor, Dome. Tener una ex es como tener una gallina. Tarde o temprano, ya usted continúe la frase. Estamos en horario familiar. Oigan, qué locura. ¡Qué locura! Bueno, sigo recibiendo comentarios, testimonios, opiniones, juzgamientos, lo que sea a través del 0959-2648-89. Yo les dejo con esta canción que me estaban solicitando. Y sin embargo, de Fausto Miño, sonando en la 90.5.

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10:43, hoy seguimos en Jueves de Corazones al Aire. Ojo, no es Jueves de Corazones Rotos, es Jueves de Corazones al Aire. Que su corazón esté roto ya no es mi culpa. Pero es Jueves de Corazones al Aire, por favor. No me le cambien el nombre al programa, no le cambien el nombre. Es Jueves de Corazones al Aire, no Jueves de Corazones Rotos, Jueves de Despechados. Bueno, ¿por qué la gente se pone celosa? Hoy en día creo que uno de los principales problemas es utilizar el teléfono para... Ajá, usted sabe, ¿no? Entonces, no le culpe al teléfono. Ese solamente es el medio. Al final, cada persona es responsable de lo que hace. Y aparte, no solamente existe el teléfono. No solamente el teléfono nos pone celosos. Que hoy en día, a través del teléfono, se hagan muchas cosas, eso sí es cierto. Porque... tiempo atrás era que que le vi un mensaje o una llamada. Hoy en día puede ser que por el TikTok, por el Instagram, por el Facebook, hasta por Spotify he escuchado, de verdad. Por Spotify también he escuchado que ahora uno puede chatear. ¿Sabía usted eso? Si no lo sabía, ahí le dejo el dato. ¿Qué otra situación se puede prestar para celos? El trabajo, con esos compañeros o compañeras que... Uno dice, ¿cómo me habla de esa persona, no? Que súper pilas, que sí, que nos quedamos trabajando unas horitas extra, que justo nos tocó hacer un viaje. He escuchado, he escuchado. Según lo que ustedes mismos me están enviando, ahí veo que sí, que el compañero del trabajo, que durante un viaje, que con los vecinos me dicen también, que con los ex, que una noche se fue a bailar y resulta que, todas esas situaciones se han prestado para cositas que a las personas les ponen celosas. No está mal sentir celos, no está mal. La idea o el punto es saber cómo manejar esos celos, ¿no? Ya que no se le salga de las manos los celos. Expresarlo, comunicarlo, está bien. Ya de ahí depende de la otra persona. Usted comente su malestar. Y depende de la otra persona qué va a hacer. Vámonos con un caso, historia de la vida real. ¡Ah, Dios mío santo! A ver qué me dicen por acá. Déjenme, busco el mensaje. Por aquí lo tenía. Ok, aquí está. A ver, me dicen... Hola, Dome. Yo nunca fui de revisar celulares ni de estar controlando a mi pareja. Ya, pero ¿qué pasó? Siempre decía que si había confianza, no hacía falta estar investigando. Pero con mi esposa, o sea, ya son esposos, empecé a notar algo raro. Ok, ella comenzó a ir mucho al colegio de nuestro hijo. Ay, Dios mío santo. Porque decía que tenía que conversar con otros padres sobre unas actividades. Ok, hasta ahí normal. Lo que me llamó la atención fue que había un papá en particular del curso del que hablaba demasiado. Ay, no. Que era muy colaborador. Que siempre estaba al pendiente de las cosas. Que le ayudaba con los eventos. Un día me dijo que tenía una reunión de padres en la tarde. Ay, Dios mío. Veo venir... Algo turbio. Esa reunión supuestamente terminaba a las 6. A las 8 todavía no llegaba. Le escribí y me respondió, ya estoy por salir. ¿Por salir de dónde, pero? Cuando llegó, le pregunté cómo había estado la reunión y me empezó a contar cosas que no tenían mucho sentido. Ok. Al día siguiente, por casualidad, me encontré con otro padre del curso y salió el tema. Ay, Dios mío santo, me dijo reunión. Pero si no hubo ninguna reunión. Ay, Dios mío santo, ahí se me cayó el mundo. Después descubrí que ella sí había estado saliendo con ese hombre. Potente la realidad. Y lo más loco es que yo había sentido celos varias veces, pero siempre me decía a mí mismo que estaba exagerando. A veces sí hay que hacerle caso a la intuición. Al final entendí algo, los celos no siempre aparecen de la nada, pero tampoco significa que cada sospecha sea cierta. En mi caso, lamentablemente, sí había algo que descubrir. Me dejó sin palabras.
fuerte. Uy, Dios mío santo. Bueno, vámonos con otro mensaje. Mejor gracias por compartir ese caso de la vida real. Hemos tomado nota y yo creo que la reflexión de todo esto es que a veces sí hay que hacerle caso a la intuición. Hay que hacerle caso a la intuición. No siempre, a veces ni siquiera es intuición, es imaginación, que nos armamos unas películas en nuestras cabezas. Pero hay otros casos como este en el que uno trata de silenciarse, ¿no? No, estoy loco, ella jamás haría esto, él jamás me haría aquello, pero al final del día termina siendo así. A ver, ¿qué me dicen por acá? Me dicen mi esposa, un saludo para Luis, me dice mi esposa no es celosa, pero sí es una ladrona. Aprovechando el día de corazones rotos, vean justamente lo que les decía, que me cambian el nombre del programa. Bueno, aprovechando el día de corazones al aire, dedicaré a Isabel Caterín, mi esposa, una canción muy de acuerdo a lo que me hizo. Se robó mi corazón a la fuerza. ¡Ay, qué lindo! Caso de éxito. Pero ya son 15 años de extrema felicidad. Por favor, el tema La Ladrona, ya sonando en Melodía Radio 90.5.

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7:07, estamos arrancando ya la tercera hora de programación. Hoy en Jueves de Corazones al Aire, hablando de los celos. Oigan, ¿qué tema? Ha dado mucha tela para cortar. Hay gente que se pone brava, hay gente que dice, bueno, dice muchas cosas. Aquí ando conversando con ustedes. La verdad es que hay opiniones divididas, hay muchas opiniones divididas. ¡Qué locura! Pero bueno, me entretengo y espero que ustedes también estén súper entretenidos ahí del otro lado. Como este tema está muy, muy picante, muy caliente, creo que va siendo el momento justo y necesario para que hagamos una pausa activa. ¡Claro que sí! La pausa activa. Aunque estemos súper entretenidos, es momento de descansar un poquito, de levantarse donde sea que usted esté. Si es que está en el carro, bueno, no. Usted continúe y cuando llegue a su destino, pues ahí sí, aprovecha y hace la pausa activa. Los demás, por favor, dejen absolutamente todo lo que estén haciendo. Suelte eso que tiene en las manos, ya suéltelo. Sí. Deje el mouse ahí, deje todo el celular. Y aproveche unos minutitos, de 5 a 10 minutos, para levantarse un momento, para caminar, para salir a recibir este delicioso sol que lo menos hay en la ciudad de Ambato. 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Pedidos al 0998-747656. 11 de la mañana con 9 minutos, vámonos de pausa activa. Y al regresar les voy a pedir de favor que tengan a la mano una hoja y un esfero porque vamos a hacer una dinámica súper interesante.

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3: 11 de la mañana con 19 minutos, listo. ¿Qué digo 19? 20 minutos, ya, cambió el reloj. Bueno, ahora sí, regrese a sus puestos, regrese a lo que estaba haciendo, siga cocinando, siga conduciendo, bueno, siga haciendo todo lo que estaba haciendo antes de la pausa activa. Ya se acabó la pausa activa, no que 15 minutos, no, no, porque me estaban diciendo, tome, y si mejor se hace 15 minutos de pausa activa, no, tampoco, tampoco. Tampoco, tampoco, aparte que ya estamos cerca del almuerzo, ahí puede descansar de pronto un poquito más, pero ahorita a sacar la empresa adelante, a seguir haciendo estas actividades que normalmente realiza en el día a día. Listo, yo les dije antes de irnos a la pausa activa que tengan por favor a la mano un esfero y un papel porque vamos a hacer un examen de conciencia. A ver, ¿cómo está ese nivel de celos? Lo vamos a denominar el celómetro. Vamos a medir qué tan celoso o qué tan celosa es usted, ¿ok? Así que anote ahí. ¿Cómo se juega al celómetro? ¿Ok? Usted nada más se va a encargar de anotar las letras que correspondan a la respuesta que usted considere que se acerca más a lo que usted haría en cierto tipo de escenarios, ¿no? Entonces, ojo, ojo, ojo, no hay respuestas malas, no hay respuestas incorrectas. Esto es muy personal. Usted va poniendo ahí pregunta 1, a pregunta 2, no sé, me invento C. Pregunta 3, A. Pregunta 5, B. Y así, ¿ok? Listo. Y al final yo le digo cuánto va a valer cada letra. Y obviamente, pues, les voy dando los resultados. Si usted sumó, no sé, 5 puntos, su nivel de celos es moderado. Me invento, ¿no? Entonces, tenga ahí, por favor, a la mano el esfero, el papel, que vamos a empezar con el celómetro de este jueves de Corazones al Aire. ¿Listo? Pregunta número 1. Si su pareja recibe un mensaje a las 11 de la noche, no a las 5 de la tarde, a las 11 de la noche, ¿usted qué hace? Opción A, le da igual. Si le da igual, pone 1.A, listo, me da igual. Si de pronto usted le pregunta quién es, esa es la respuesta B, opción B, ¿listo? La opción C es, quiero saber qué dice el mensaje. Y la última opción, la letra D, es, a ver, préstame el celular, voy a verificar. ¿Listo? La pregunta es, si su pareja recibe un mensaje a las 11 de la noche, ¿usted qué hace? ¿Qué procede? Opción A, le da igual. Opción B, le pregunta.

quién es. Opción C le dice, quiero saber qué dice el mensaje. Y opción D le dice, a ver, préstame el celular. Responda con completa sinceridad, por favor. Este es un examen de conciencia, no hay respuestas malas, por si acaso. Pregunta número 2. Si su pareja sale con sus amigos y tarda en responder, ¿qué hace? Opción A, es normal, está ocupado seguramente. Opción B, le escribe para saber si está bien. Opción C, ya empieza a preguntar, ¿qué estará haciendo? O la opción D, le escribe varias veces hasta que le responda. Y si es necesario, le llama a la mamá. ¿Listo? Opción A, normal, está ocupado. Opción B, le escribe para saber si está bien. Opción C, ya empieza a preguntarse qué estará haciendo. Y la opción D es, le escribe varias veces hasta que le respondan. Si necesita llamarlo, lo llama también, ¿ok? Esa es la pregunta número 2. Son 8 preguntas. La pregunta número 3. Una persona le comenta una foto a su pareja y le pone qué guapo o qué guapa y una carita de el emoji de corazones. Uy, Diosito, ¿qué hace? Opción A, un comentario y ya. Dice, bueno, ¿quién será, no? No importa. Opción B, le da un poquito de celos. La opción C, se fija quién es. ¿Y qué tipo de relación tienen? De pronto, si es necesario, usted ingresa al perfil de esa persona para asegurarse quién es la persona que le está comentando a mi pareja. O la opción D, usted en su mente dice, bueno, ¿y este quién es? ¿Quién es esta persona? Como que le desagrada la idea, ¿no? Listo. Pregunta número 4. Su pareja tiene un compañero de trabajo con quien se lleva muy bien. O una compañera de trabajo con quien se lleva muy bien. ¿Qué hace? Opción A. Es perfectamente normal. Todos tenemos compañeros de trabajo, nos caen bien, no pasa nada. Opción B, le da curiosidad conocerlo. Opción C, se pregunta bastante quién es esa persona y le empieza a hacer averiguaciones a su pareja, ¿no? Oye, cuéntame un poco más de fulanito. Cuéntame de esa chica doménica, bueno, ¿qué puesto ocupa ella en la empresa? Y así. Y la opción D. Usted le dice, uy, estoy acá en otra pregunta. Y la opción D es que automáticamente ese compañero ya a usted le cayó mal. Ya, me cae mal. Porque me habla demasiado de esa persona. ¿Por qué tiene que hablarme tanto de esa persona? ¿Por qué tiene que pasar todos los días con esa persona? ¿Listo? Vaya anotando ahí las opciones que usted va dando. Anote A, B, C o D. No le comparta a nadie. No le comparta a nadie para que usted después no se sienta juzgado. ¿Listo? Vamos con la quinta pregunta al regresar. Y ahí también les voy a estar dando los resultados del celómetro de este jueves de Corazones al Aire. Ya sonando Nada Fue Un Error de Coti.

0: 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Seguimos en Jueves de Corazones al Aire. A ver qué me dice la gente en el confesionario. Oigan, espero que estén haciendo el test. Espero que estén haciendo el test a conciencia. Si usted está preocupado, si usted en este programa algo le quedó sonando en la cabeza, por favor haga el test. Y con eso vamos a salir de dudas. Antes vamos a leer algunos mensajes que me han estado dejando con respecto a este tema un poco polémico de los celos.
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0: A ver, ¿qué me dice la gente en el confesionario de la 90.5? O sea, el WhatsApp. A ver, me dicen, hola Dome, tema difícil este de los celos. Los celos son como ese dicho, si el río suena, piedras trae. Ese ingrediente se hace presente como un olor raro que está en el aire y delata una infidelidad. Todos sabemos eso. Es que ese dicho es demasiado cierto. Es demasiado, demasiado cierto. En carne propia lo he vivido. A ver, ¿qué más me dicen por acá? Buenos días, mi bella guagua. Con respecto al tema, es muy delicado. Sí, es un tema complejo. Dios nos creó a libre albedrío. Y cada uno de nosotros sabemos lo que está bien o mal. Saber elegir es de criterio formado y no existe ningún santo en la vida y la vida te devuelve todo. Interesante. Hoy las hace, mañana quizás las pague. Cuidado. Y bueno, ahí me solicitan una canción con todo gusto. Ya más adelante los complazco con sus canciones. Le damos otro mensaje. A ver, me dicen, buen día, mi querida Dome. Acerca de los celos, solo diré que las mujeres tenemos un sexto sentido y que nunca falla, nunca falla. Es verdad. Porfa, ¿me puedes poner la canción Para Ti No Estoy de Rosana? Lindo día y bendiciones. Claro que sí, con todo gusto. Vamos a seguir con el celómetro de la 90.5 para hacer un examen de conciencia, ¿no? Y decir, bueno, o sea, yo pensaba que no era celosa, pero resulta que en el celómetro me salió un resultado de más de 20 puntos. Tengo un nivel de celos alto. Ok, quinta pregunta, anote ahí. Su pareja dice, solamente la respuesta anote, ¿no? Su pareja dice, hoy voy a salir con amigos. ¿Usted qué hace? Opción A, automáticamente le dice, diviértete. Normal. Opción B, le pregunta, ¿a dónde vas? Opción C, quiere saber quiénes van y a qué hora vuelve. Ay, chuta, a este punto yo ya estoy con la A, con la B y con la C. Ay, Dios. Ok. O la última opción, la letra D, es preguntarle por qué no me invitaste. Ok, sexta pregunta. Ahí usted pone A, B, C o D. Sexta pregunta. Su pareja menciona que alguien del pasado le escribió. Puede ser una ex o un ex. Opción A. Usted le dice o piensa, mientras exista confianza, todo bien, no pasa nada. Opción B, le pregunta a su pareja, ¿y para qué te escribió? ¿Qué quería? La opción C, quiere saber exactamente qué hablaron. Ok, ella te dijo esto, tú que le respondiste, y luego el que te dijo, y luego tú que le dijiste. O la opción D, le dice, bloquéalo o bloquéala ahora mismo. Ay, Diosito santo. Fuerte. Séptima pregunta. Ve que su pareja le dio like, le dio me gusta a una foto de una persona atractiva. ¿Qué hace? Opción A, me da igual, ni lo noto. Opción B, lo noto, pero sigo con mi vida. Opción C, me pregunto por qué le dio like. Y la opción D, entra al perfil de esa persona a hacer la respectiva investigación. Y última pregunta, ahora sí, su pareja está hablando con alguien y usted siente que hay demasiada confianza con esa amiguita o ese amiguito. ¿Qué hace? Opción A, confía en su pareja. Sí, hay que confiar. Opción B, observa la situación de lejos. Opción C, después pregunta, ¿qué tipo de relación tienes con esa persona que tanto hablas? Y la opción D, se acerca inmediatamente usted a marcar territorio. Hacen. Esas son las 8 preguntas. Espero que haya contestado con sinceridad, que haya escrito cada respuesta desde lo que le dice su corazón. Opción A, opción B, opción C, opción D. Aquí no hay respuestas incorrectas. Es simplemente lo que usted siente. Listo, debe tener un total de 8 letras. Ahora sí, les voy a decir cuáles son los puntajes. Preste muchísima atención. Si usted tiene... A ver, antes, se me está pasando. No les estoy diciendo el valor de cada letra. Dios mío, ¿cómo es posible este suceso? A ver, ¿cuánto vale cada letra? Ok, la letra A tiene un valor de 0 puntos, ¿ok? Ni suma ni resta. La opción B tiene un valor de 1 punto. La letra C tiene un valor de 2 puntos y la letra D tiene un valor de 3 puntos. Ahora sí, vámonos con los resultados, ya sabe. A0, B1, C2, C2 y D3. Así estamos, ¿listo? Sume las letras, por favor. De 0 a 6 puntos. Celómetro en verde, completamente verde. Usted puede sentir celos, pero la confianza suele pesar más en su relación. De 7 a 13 puntos. Usted tiene unos celos moderados. Sí, tiene unos celos moderados. Los celos que se consideran, pues, normal, ¿no? Ok, ay, se me fue. No puede ser posible este suceso. Ok, a ver, 0 era... De 0 a 6 puntos era celómetro en verde. De 7 a 13 puntos, celos moderados. De 14 a 19 puntos, usted tiene unos celos altos. Tiene celos altos. Usted necesita bastante seguridad en una relación. Los celos pueden aparecer con facilidad y conviene hablarlos antes de que se conviertan en control. Control sobre la otra persona. Si tiene de 20 a 24 puntos... celómetro al máximo. Aquí ya no hablamos solamente de sentir celos. La forma de reaccionar puede terminar afectando la libertad y la confianza dentro de la relación. ¿Cuántos puntos sacó? Sea sincero. ¿Cuántos puntos sacó? Yo sé que hay muchos que están ahí entre 20 y 24, pero no lo quieren decir. Ok, eso es individual, eso es para uno mismo. 11 de la mañana con 43 minutos, listo. Ahí hemos dado por terminado este tema de los celos. Era justo y necesario hacer esta dinámica porque hay gente que ha normalizado los celos y dice, no, esto es completamente normal. Esto es súper normal. Pero bueno, espero que después de este celómetro ustedes tengan la película más clara. Y recuerde... Hay que confiar en uno mismo. Yo no digo que hay que hacerse los ciegos, porque hay gente que también le gusta como que ignorar las señales. Pero hay que confiar en uno mismo. Hay que tener una buena comunicación en la pareja también. Sí, ¿sabes qué? Eso me está generando incomodidad. Hable, coméntelo. Siempre digo yo que si las cosas se dicen de una buena manera y con respeto, las cosas fluyen. 11 de la mañana con 44 minutos. Vámonos con el reporte de Cracks Sport.
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3: Va llegando a la parte final a Copa Mundial Femenina categoría sub-20 que se desarrolla en territorio polaco. En los partidos de semifinales, España le ganó 2-0 a la selección de Italia, mientras que Corea del Norte goleó 3-0 a Colombia. Con eso, el partido por el tercer y cuarto lugar se disputará este día sábado 26 de septiembre a las 11 de la mañana, Italia versus Colombia, mientras que la gran final se disputará el domingo 27 de septiembre a las 11 de la mañana, España enfrenta a Corea del Norte. 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

11:54. Oigan, hemos llegado al final del programa, pero obviamente no me puedo despedir sin leer este mensaje que me parece muy importante, muy, muy, muy importante. Bueno, todos sus mensajes en realidad son importantes, pero eso nos deja una reflexión también. Por acá me dicen, hola Dome, pensando en lo que comentábamos, los celos pocas veces tienen que ver con una inseguridad o baja autoestima personal. Más bien, son el resultado de las acciones del otro y la decepción que causan sus faltas de respeto. Y es muy cierto, no se puede ir por la vida desorganizando la tranquilidad de los demás si no se tiene claridad de lo que se busca. Interesante, muy interesante. Y ya para ir finalizando, es que a ver, es cierto, los celos pueden venir efectivamente... Yo sí creo que en una parte pueden venir desde la inseguridad que podemos tener, ¿no? De nuestros propios miedos o de experiencias pasadas. Pero también pueden aparecer por las acciones del otro cuando hay un comportamiento que genera dudas o que rompe la confianza. Por eso sentir celos no significa automáticamente que uno sea una persona insegura, pero tampoco significa que cada sospecha sea una prueba de infidelidad. Al final, lo importante es qué hacemos con esos celos. Si los conversamos, si buscamos entender lo que está pasando y cuidamos la confianza, o si dejamos que se conviertan en el control, en reclamos, en vigilancias. Porque una cosa es sentir celos y otra muy diferente es vivir de los celos. Sí, ok, ya con eso finalizo este tema picante, ardiente, caliente. Ha dado mucho de qué hablar. Hubo polémica, hubo contenido, hubo historias, hubo de todo un poquito en esa mañana. Me la pasé increíble, espero que ustedes también. Hubo el celómetro también, el celómetro. ¿Cuántos se creen en el celómetro? Nadie me lo quiso compartir, nadie me quiso compartir. No puede ser así. Yo dije, ok, que era personal, pero si me querían compartir, no me iba a enojar. Bueno, espero que sigan teniendo un excelente jueves. Recuerden que ustedes y yo tenemos una cita todos los días desde las 9 de la mañana hasta las 12 del mediodía. Que tengan un maravilloso jueves y bueno, ya nos escuchamos el día de mañana. Soy Doménica Lalama y que la melodía continúe a través de la 90.5.

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1: Cambio sorpresivo en la Liga Pro. Juan Pablo Bugues, nuevo entrenador de Orense Sporting Club. El director técnico colombiano sacó de la zona del descenso a Libertad y ahora tomará el mando del equipo de Machala. Campaña con Libertad, 14 partidos dirigidos, 8 victorias, 3 empates y...
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1: Así va el Team Ecuador en el medallero de los Juegos Suramericanos Santa Fe 2026. La delegación ecuatoriana ocupa el séptimo casillero con 13 medallas de oro, 19 de plata y 24 de bronce, un total de 56 preseas. Las 13 medallas de oro de Ecuador fueron conseguidas en las siguientes disciplinas: ecuestres, clavados, pentatlón, levantamiento de pesas, boxeo, tiro deportivo, lucha y atletismo. Mientras que las 19 preseas de plata fueron en natación, patinaje, levantamiento de pesas, ecuestres, pentatlón, tiro deportivo, ciclismo, boxeo, judo, lucha, vela, atletismo y squash. 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

Hola, hola, ¿qué tal? Muy buenas noches. Buenas noches, señoras, señores. Amigas, amigos oyentes del planeta de América de Ecuador. Bienvenidas, bienvenidos a través de las redes sociales. Cubrimos el planeta con nuestra señal. Y a esta hora estamos iniciando Historias y Melodías. Y en septiembre, la Melovitamina. Así que invitados a comunicarse al 09-59-26-48-89 o al teléfono fijo 282-83-56. Nuestra compañía en jueves, la antesala de fin de semana. Como siempre, con la música, con el ritmo, las canciones, la atmósfera que usted quiere y vive a través de nuestra propuesta de la noche. Bienvenidas, bienvenidos. Aquí está la banda Cheap Trick, interpretando al inicio La Llama.

0: La hora 18 con 6 minutos, las 6 minutos en la noche. Estamos ya acompañando a nuestra amable audiencia en el planeta, en el país, en América, con lo mejor de la música en septiembre.
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0: Este precioso recuerdo clásico. Recordamos 1976 con el escocés Paul Stewart, el año del gato.

0: discos de Al Stewart recordando el año del gato. Gracias, las comunicaciones, las solicitudes, las sugerencias a través del 0959-2648-89, 612 minutos.
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0: Desde Buffalo, Nueva York, la banda Go-Go Dolls. Este tema titula Iris.

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Desde San Francisco, Estados Unidos, la legendaria banda de rock, Journey. Este tema se llama Caminos Separados.

El primer volumen comprende el periodo 10.000 años antes de Cristo a 1985, el segundo de 1895 a 1950, el tercero de 1960 al 2020 y el cuarto, ensayos generales. El objetivo que estas investigaciones ofrecen es una visión general y sistematizada de la evolución de los medios de comunicación en el Ecuador, en el contexto de sociedad nacional, que han sido escasos y dispersos. La importancia de estos libros estriba no solo en la recuperación de los medios de comunicación que han sido numerosos en nuestra historia en el ámbito periodístico, sino en el enfoque social de los procesos comunicacionales en los diferentes escenarios como resultado de la articulación a la vida social, cultural, económica y política de nuestros pueblos. Por este motivo, los trabajos de investigación deberían incorporarse a la enseñanza en los diferentes ciclos educativos y en la formación de opinión pública de nuestro país. Esta obra colectiva es valiosa por el rigor académico de sus autores, todos investigadores que conjuga la sociedad en sus diferentes etapas históricas con los medios de comunicación y sus mensajes. Además, porque explica los procesos antes que los acontecimientos puntuales o individuales mediante diálogos previos e internos entre científicos que han enriquecido los enfoques, la metodología y la estructura de cada unidad temática. Escritos con un lenguaje asequible, no exento de fuentes contrastadas, estos volúmenes 4 de la Historia Social de la Comunicación en el Ecuador une a otros proyectos académicos relevantes conducidos para llegar en la parte que han enriquecido la biografía cultural y la vida académica del país, la Biblioteca Básica del Pensamiento Ecuatoriano, la Nueva Historia del Ecuador, la Historia de las Literaturas del Ecuador, la Biblioteca de Ciencias Sociales. Los contenidos de la Historia Social de la Comunicación son atractivos, debidamente referenciados con un editor por cada volumen, entre 8 y 10 estudios y ensayos sobre temas específicos que en su conjunto ofrecen una panorámica de alto valor científico e histórico sobre el fascinante mundo de la comunicación en Ecuador.

0: La hora 18 con 26 minutos.
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0: El rock latino, al estilo del argentino Raúl Porchetto, esta noche.

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0: 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La hora 18:32 minutos.
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0: Y la música continúa desde California con los Beach Boys, California Girls.
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0: Y desde Chicago, Illinois, reportamos un recuerdo, un precioso tema rítmico con Los Rolls. ¿Recuerdan? Tú nunca podrás encontrar otro amor como el mío. Aquí está Los Rolls, la melovitamina.

0: La Melo Vitamina en este mes de septiembre en la frecuencia 90.5 presentaba a Lou Rawls con el tema Tú nunca vas a encontrar otro amor como el mío. 18 horas y 40 minutos.
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0: Este es un proyecto musical de Estados Unidos y el Reino Unido. Los intérpretes Pop Daddy y Sting. Te voy a extrañar.

0: 18:45.
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2: Cachabacha se estrena con una derrota. La selección de Uruguay, dirigida por Diego Forlán, cayó 3-1 contra la selección de Japón en el Miyagi Stadium, en lo que fue el primer partido del nuevo director técnico de la Celeste en el banco, con goles de Matsuki, Kento y Ueda para los nipones y de Maximiliano Araujo para los sudamericanos. Se registró el resultado 3-1 a favor de los locales. El próximo compromiso del combinado charrúa será el lunes 28 de septiembre ante Corea del Sur en Seúl. 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
0: 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La hora 18:47, jueves 24 de septiembre. Ay, queremos saludar a todas nuestras amigas que tienen el nombre de Mercedes. 24 de septiembre es el Día de las Mercedes, así que nuestro espacio, nuestro programa, con un saludo especial para las damitas, señoritas, niñas, señoras Mercedes.
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0: Musicalmente estamos en Londres, en Inglaterra, con la banda de Euthelot. Para ti.

0: Las 6:53 PM.
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0: Bueno, y ahora musicalmente hablamos de 1983. ¿Se recuerdan la época de la movida madrileña? Aquí están los que infantilmente en esa época se llamaron los Pato de Goma, desde Madrid, Piel de Terciopelo.

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